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3: Bueno. Muy buenas, queridos oyentes de Radio Sant Boi. Bienvenidos una semana más al Rincón de Hideo. Programa ya número 10 de la segunda temporada.
4: Segunda cifra, ¿eh? Hemos segunda llegado. Cifra.
3: Quedan solo 23 para el nano.
4: Para Alonso.
3: Poco se habla, ¿eh?
5: El nano.
3: Poco
5: el
3: se
5: Sant
3: habla.
5: Boy.
3: El nano en Sant Boi.
5: Derrapando por la mano.
4: Hablando de nano, en la última o penúltima carrera. Fue la vez número 33 que ha superado en clasificación a su compañero escudería.
3: Es increíble.
4: No era la 33 que esperábamos,
3: pero la que se ha
4: la que merecíamos, al parecer.
3: Correcto. Lo he dicho, bienvenidos una semanita más al Rincón de Hideo. Como siempre, ya sabéis, aquí al micro, Dani, y aquí al lado mío, acompañándome al pie del cañón, que hoy vais a permitirme el lujo que haga un chistecito de cuñado, porque no tenemos a las jefas con nosotros. Hoy es noche de chicos.
5: Si hay un poco de testosterona en el programa de hoy, bueno,
3: un poquito. Conmigo aquí
4: ya estoy yo para bajarla, tranquis.
3: Archer y Mark. Archer, Mark, ¿cómo ha ido la semanita, chicos?
4: Guay.
6: Pues bien, sí, perfecta, ¿sí? De momento.

0: Vamos a ir a la sección de Marc, que nos va a comentar de qué hablamos esta semanita. Bueno, Marc, ¿qué hemos hecho esta semanita pasada? Que ya nos diste un adelanto en el último programa y hoy venimos ya con todo, ¿no?
1: Yes. Antes de pasar a lo que vamos a tocar esta semanita,
0: sí.
1: Quiero hacer un pequeño shout-out, ¿vale?
0: Vale.
1: Porque esta mañana he estado comiendo con una persona que para mí, rollo, de esta gente que traspasa como vosotros el ámbito de amigo, ya es casi como familia, ¿vale?
0: Vale.
1: Con un chico que es propietario de un escape room en Cantabria, en Santander, un trabajo sencillo, se llama Muy Chulo Mi Gente. Muy seguidor acérrimo del programa, se ve todos los programas. De hecho, cuando le dije que había empezado a trabajar de Game Master, un colaborador del programa dice: el Archer. Y yo, sí, de hecho, el Archer.
0: Hemos llegado a ese impacto,
1: sí,
2: es verdad, ya es oficial.
1: Desde aquí, un abrazo muy fuerte a Miguel, personalidad importante en mi vida.
0: Miguel.
1: Que encima ha tenido un detalle que me ha regalado mi hijo. Toma, para alguna sección en la radio, un libro que se llama Cutre Buster, que es un recopilatorio de reseñas de películas de serie B o Z incluso, ¿eh? Se va a venir programita especial tocando algunas de estas películas, porque lo miro un poco por encima y tiene una pintaza increíble.
0: Oye, pues increíble. Pues,
1: este pequeño llamamiento, bueno, porque es más que merecido.
0: Hostias, ahora que ha comentado Marc esto, en el Salón del Manga puede ser que nos suceda algo del estilo de que algún oyente nos vea y nos pasará nuestra primera vez de... ¿Puedo pedirte una foto?
2: Bueno, no cuando nos escuchen, ¿no? Porque la gente sabe quiénes son. Bueno, sí, por fotos,
0: por redes, Instagram. Entiendo que por redes y por posts no reconocen, pero va a llegar ese momento.
1: Este es un fenómeno rockstar, ¿eh? Ya está en ascenso.
0: Pero bueno, de ahí ya...
1: Volviendo un poquito a la sección. Sí, como se comentó la semana pasada, estuve en el Festival de Molins.
0: Sí,
1: Festival de Cine de Terror de Molins. Y bueno, debido a asuntos gatunos, al pequeño Cheto, gato que ha adoptado,
0: Cheto,
1: no puedo ver tantas películas como me gustaría. Originalmente eran 9, han acabado siendo 5.
0: ¿Cuántas?
1: No lo voy a repetir.
2: ¿Me repites esas peliculitas?
1: Y bueno, quería aprovechar para hacer pues un formatito así, un poquito rápido, y hacer pues rankear el top 5 de las películas, ¿vale?
0: Vale.
1: Siempre bajo mi criterio. Pero bueno, y cada una, esta vez sí que con Sitches creo que lo hice, pero cada una tiene su clasificación dentro de este ranking que nos hemos fumado nosotros.
0: Vale.
1: Y en el top 5, para empezar ya directamente, tenemos a Rocky, ¿vale? Uh-huh. Es una película argelina sobre exorcismos.
0: Joder.
1: Que el planteamiento ya me moló, porque dije, hostia, qué guay que estamos tan acostumbrados a la religión cristiana, ¿no? Muy en el, sobre todo en el ámbito de sí, los exorcismos, y hostia, ¿cómo se trasladaría eso a la religión musulmana?
0: Uh-huh.
1: Y el planteamiento está guay. El único problema es que, aunque el concepto es interesante, la película es muy lenta, pero absurdamente lenta. Y cuando ella empieza a arrancar un poco, te tiran hacia un flashback y en el segundo tercio de película vuelve a empezar de cero, te vuelve a atrapar y luego vuelve hacia adelante. Y es como que... Y encima, muy posiblemente por un asunto cultural, como que te costaba agarrar el hilo de cómo funcionaba, ¿no?, este mundo y cómo funcionaban estas reglas con el tema de los exorcismos y tal, porque es un planteamiento muy diferente a cómo tenemos percibido nosotros el tema de las posesiones. Entonces, buah, se me hizo durilla, rollo, me hubiera gustado que me gustara más, valga la redundancia. Y bueno, esta fue la segunda película del día, porque ahí en el Festival de Molins hacen dos sesiones de dos películas entre semanas.
0: Vale.
1: Yo por tema horario solo pude ir a... ¿Vale? No sé si es de las 5 de la tarde. Y bueno, fue la segunda, pero bueno, no te voy a mentir que salí del cine con un poco de sueñito.
0: Fue una película que era dura de digerir,
2: durillo,
0: ¿no?
1: Sí.
0: Esta de que dices, buf.
1: Sí, Roy, me gustaría mucho poder recomendarla por ver algo diferente, pero tienes que estar como muy mentalizado de lo que vas a ver, y que va a ser una película lenta, no como otros ejemplos que veremos a continuación, ¿sabes? Como que se arrastra un poco más, ¿sabes?
0: Sí.
1: Y esta, si le tuviera que dar un ranking, sería muy a mi pesar, ranking de chapa. Medallita de chapa.
0: Chapa, tío.
1: Que es que no ven ni para un broncecillo así tontorrón, tío.
0: Es el premio de la consolación, ¿eh?
1: Sí, porque sí, cuando sí, es un bronce, te la puedo recomendar. Sí o sí.

0: aquí hay como muchos condicionales de, ¿sabes? No, a vosotros, por ejemplo, no le recomendaría. Sinceramente, porque eres un jodido terrorista, tío, por recomendarme esto. Es que es lentilla la peli, pero bueno, que aún así que está decente, tampoco no sabéis mal la película, simplemente es eso, es lenta y justo coincidió que fue la continuación de la primera película, que también era lenta, la primera película del día, entonces fueron unas tres horitas ahí un poquito complicadas.
1: El director escuchando El Rincón de Gideon, viendo que es el primero en recibir una chapa.
0: ¡Demonio! No hubo ninguna otra chapa en la temporada pasada, ¿no?
2: Es que creo que es la primera chapa,
0: sí,
2: que hemos
0: visto
2: en la película.
3: Es que no sabía ni que había chapa,
2: es que,
3: tío.
2: Mira que de hecho cuando hablamos de La Innombrable, de aquella película
1: de Emilia Pérez,
2: de Emilia Pérez, le dimos un bronce, creo que
0: ¿en serio le dio un bronce a eso? Estaba colocado.
3: No se ha hablado en el programa que yo vi Emilia Pérez y tampoco me pareció tan mal.
0: Ya, pero bueno, a ti no te gusta High School Musical, no tienes ningún puto tipo de criterio, ¿sabes?
2: Exacto.
1: El maldito diablo.
2: A ver, yo creo que bueno, vamos a dejarlo.
0: Sí.
2: Porque,
0: sí. Sí, mejor dejémoslo.
3: Yo creo que había. Sí, perdón.
0: No,
3: hablemos de mí. Que estás esperando a que dé mi opinión para tirarla por el suelo.
0: No, que vas a meter una pequeña pincelada más y no quería tampoco.
3: No, simplemente quería decir que no era mal, o sea, no era tan mala como la pintaban en todos los aspectos.
0: Bueno, en el número 4.
2: Está bien.
3: Y Hebreo.
2: En el número 4.
3: No hemos venido. Sí, hemos venido a hablar de películas de terror, pero no.
0: Entonces, Aldaña lo hace bien en la peli. Esa te la doy.
2: Un bronce se lleva solo
0: por ahí. Volviendo a películas que merece la pena ver, en el número 4 está Rabbit Trap. Vale, y aquí me sorprendí porque, claro, el Festival de Cine de Molins. Películas con más presupuesto, con menos, pero bueno, normalmente es un marco un poquito independiente por lo general. Y de golpe me salta el logo de Universal y digo, hostias.
3: Esto es como Expedition 33, nominada a los indies. Uf, que ya hablaremos de ello.
0: De eso hablamos luego, que voy calentito. Y luego empieza la película, ser el protagonista, y digo, tío, pero si este es Dev Patel.
2: ¿Cómo? ¿Dev Patel?
3: El de
2: Green Knight.
0: El de Green Knight, el de Monkey Man.
3: Sí, eso te iba a preguntar.
0: El de Slumdog Millionaire. Claro, y yo, wow, ¿qué estoy viendo? ¿Sabes, hermano? ¿Qué haces tú aquí, sabes? De golpe, súper presupuesto, súper tocho. Y yo iba a decir, bueno, pues a ver qué tal. Y me sorprendí porque me encontré una película increíblemente experimental para ser una película de una compañía grande. No diría de un presupuesto muy tocho, porque no lo tiene. O por lo menos me parece que lo tengo, aunque artísticamente esté muy bien hecha. Pero sí que a nivel de narrativa me sorprendí un montón. Todo el eje central de esta película es el sonido, ¿vale? Dev Patel es un grabador de campo, es decir, es una persona que se dedica a grabar sonidos en el campo, sonidos de la naturaleza, de animales y tal.
1: Sí, para stock, ¿no? En plan.
0: Sí, exacto. Y su mujer es una artista electrónica experimental retirada, que sigue como intentando buscar como algunos sonidos interesantes. Y los
3: la
0: dos,
3: mezcla, ¿no?
0: Sí, y los dos viven aislados en una casa en Gales. Entonces, rollo, ya la base es muy guay. Tiene unos 20 primeros minutos el diseño de sonido, sobra decir que es una absoluta ida de olla.
1: Hombre, claro, teniendo en cuenta el plot, tiene que ser.
0: Claro, y eso me gustaría un montón en algún cine así tipo IMAX y tal, con un equipo de cine potente. Tiene que ser un disfrute. Y lo que está guay es que esto deriva en que por temas de la trama acaba apareciendo un niño, niña, ¿vale? No queda muy claro el género del infante, que como poco a poco se quiere inmiscuir en sus vidas. Y hay como mucha carga de folclore de allí, de Gales, ¿vale? Como que no muy directamente, pero tiene como matices como si fuera algún tipo de criatura, entre comillas, mística.
2: Sí, criatura celta, ¿no?
0: Sí, pero como que no te lo ponen directamente. Y es algo que a mí me gustó mucho de la película, que aunque se mantiene este estilo, como está comentando con Rokia, que no te lo ha comentado todo directamente, igual te cuesta entender lo que está pasando mientras ves la película. Es tan bonita a nivel visual, con estos paisajes de Gales, con toda esta cultura celta, con a nivel sonoro lo bien hecha que está, que es como de un camino en el que estás. Si te gusta el rollo, no se te hace nada pesada la película. Me parece que son creo que 90 minutos, hora 40, tampoco es una película excesivamente larga. Pero yo la disfruté un montón. Y la única cosa es que es la primera vez que, de hecho, en Letterboxd ni siquiera le he puesto puntuación. Y aquí tampoco le voy a poner una categoría, aunque la haya puesto a la cuarta. Sé que me gustó más que Rookie, pero no te puedo decir es un bronce, o es un plata, o es un oro, porque me parece muy subjetiva la película, y muy diferente, muy única. De decir, es que no te la puedo meter en una casilla, ¿sabes? Porque igual la ve Archer y Archer la odia, porque puedo entender que es una narrativa que quizás se sienta que es una sola nota o es demasiado complicada de entender. Pero no sé, a mí es que me atrapó completamente. Me tocó la fibra con algunos temas que trata, pero muy sutilmente. Rollo, es que son cosas que tú tienes que hilar, y me gusta que es una película que es de dejarla macerar y de no acaba cuando acaba el último fotograma, sino cuando tú ya has dicho, vale, ya le exprimió todo el jugo a esto, porque te da mucho a incita al diálogo, a darle vueltas, a volver a replantearte la película al día siguiente. Es, no sé, me gusta porque habla mucho de, bueno, a un nivel muy sutil de la maternidad, de ponerle nombre a nuestras heridas. Pero sin restregártelo por la cara, ¿sabes? Mm. Sino como una forma muy elegante. Es que me encantó. Me gustó mucho, pero lo dicho, es que no te la puedo poner en una categoría.
2: Como que te coge de la mano y te dice, ven por este camino que te voy a enseñar lo que pasa, ¿no? O sea, te lleva un poquito
0: sí,
2: al...
0: Sí, pero no te voy, ¿sabes? No te voy a explicar como si fuera una visita guiada, ¿no? Durante el camino, es como yo te voy a dar el paseo y luego tú saca las conclusiones que veas. Mm. Seguramente no entiendas toda la primera. Y te incite a más visionados, o te incite a mirar en foros, como por ejemplo yo hice, de alguna cosa que no me quedaba muy clara, y es muy libre a la interpretación y que tú le des un poco este significado que tú quieras. No sé, me pareció muy interesante y también esperanzador que, oye, gente como Universal se haya lanzado a sacar una película así, que diga, hostia, que una empresa grande apueste por algo así más experimental. Oye, 10 de 10.
2: Sí, sí, nice, no, nice. Es para, sí.
1: Excelente.
0: Entrando en el top 3, tenemos a La Virgen de la Tosquera, ¿vale? Es una película argentina, que es un coming of age, ¿vale? Es una película que trata sobre esta entrada en plena época adolescente, en un verano, en el cual sobre un grupo de tres amigas y un amigo. Uh-huh. Y este amigo empieza a quedar con una mujer que es una pick me girl de manual. Vale,
2: y la
0: protagonista,
2: amigo, yo he sido ese.
0: Y la protagonista pues tiene como a ciertos sentimientos hacia ese chico, y claro, tío, hostia, esto es una película de terror y tiene sus matices de terror, que la película va desvelando poco a poco a un fuego muy lento, pero no sé, como que toda la parte más de drama, más coming of age, me gustaba tanto. Acompañó un aspecto visual, una parte visual fenomenal, que yo dije, oye, genial. Y luego va pillando poco a poco ritmo, va pillando ritmo, alguna secuencia de las cuales el cine se puso a aplaudir, decir, hostia, qué guay. Pero al final me falló un montón. Esperas por cómo encarrila la trama, que vaya a tener un final así como muy, muy explosivo, muy más loco, más hardcore. Uh-huh. Y tiene un final simbólico, que está bien, pero no tiene el empaque que después de toda la duración de la película esperas que tenga. Fue el único problema que tuve, decir, ay, qué pena, porque con un final tocha, y es que final son nada, los últimos 5 o 10 minutos, porque hasta ahí me parece que está súper bien construida. Están basados en unos relatos, que es por lo que explica que, por ejemplo, algunos elementos de la trama quedan un poco sueltos, y es porque están basados como en otra historia, al parecer. Pero aún así, me pareció una propuesta muy interesante, muy muy guay. Hasta le puse un broncecito, porque es, oye, muy muy recomendable. No vayas esperando pues un terror al uso, igual que con Rabbit Trap, que es una película que puedes preguntarte si es de terror, y para mí sí que es de terror, pero es un terror mucho más humanista y mucho más interno. Pues esto también es un poquito más común, entre comillas, ¿no? El sentido del terror que tiene, pero es más lento.
1: De ligar con una picnic.
0: Joder, el terror es que...
2: es un terror, sí.
0: Claro, pero es que es el es claro, es que es como si ahora Dani empieza con una picnic girl. ¿Sabes? El terror de... Bueno, no, porque... A ver, claro.
2: Otra vez.
0: Again.
1: Los amigos. Here we go again.
0: Y luego en el top 2, una película que para mí fue la sorpresa del festival, ¿vale? Que se llama Marshmallow. Y volvemos a otra vez una película estilo. Sí, tío, imagínate, ha pasado a dirigir una peli, alucina. Ojo. Qué volantazo. Volvemos a tratar un coming of age, pero esta vez desde más.
1: ¿Qué? Perdona, ¿qué es eso?
0: Como te digo, coming of age es una película que los temas centrales.
1: O sea, ¿cuál es la palabra?
0: Coming of age.
2: Coming of age.
1: Ah, coming of age. Vale.
0: No quiero saber en qué estás pensando, Archer. Gracias.
1: No, a mí entendía algo de comino, tío. Y digo, no puede ser comino.
0: Comino age. Exacto. Wow, la del comino, ¿eh?
1: Permítame, age of comino.
2: Permítame que dude, pero...
1: pero no entendía la mierda, tío, pero...
0: Esa película tiene como matices slasher. Ya el planteamiento que sobre un joven de 12 años que...
1: Sí, joven, sí.
0: Sí, sí.
2: Pues sí, sí.
0: Que tiene como, se nota que tiene como algún tipo de trauma con casi morir ahogado en una piscina y tal. Estos son los frames de apertura de la película. Lo llevan a un campamento de verano. Y él es el típico chico tímido que es carne de bully en toda regla. Y es una premisa de esto, lo he visto 50 veces. Pero a mí cualquier película de campamentos
1: te iba a decir,
0: es como de tío, me habré visto 50 y me veré 50 más. Es como muy confort, ¿no?
2: Estoy dentro.
0: Porque sí, porque es un, sé lo que va a pasar
1: y
0: tal. La zona
1: de confort de Mark.
0: Literal.
1: Vamos al campamento.
0: La van a palmar. Oh. encima, banda sonora con sintetizador y ya está. Ya, por el culísimo, ya me tienen ganado ahí. Pero luego empieza a avanzar la película y empieza a entreverse más de que puedes ir y dices, hostia, cuidado que me sorprende. Y luego avanza y dices, ok, esto es nuevo. Y luego me dice, hubo otro volantazo casi al final que dije, esto es genial, rollo... hay comparaciones con otras películas, pero casi que prefiero no decirlo para no hacerse expectativas ni nada, porque para mí la gracia es la sorpresa. Es una película que, si no sé si saldrá en cines o en plataformas, ya informaré cuando salgan, pero es para ver, de ni me veo tráiler, sinopsis, a poder ser, es que rollo evítala por si acaso, y simplemente ve y disfruta, porque es que es muy guay. Me gusta cómo te subvierten, de te vas esperando de bueno, esto va a ir por lo de siempre, y parece que sí, luego cambia hacia...
1: Te lo presentan como lo de siempre, pero de repente volan.
0: Luego mete un giro muy guay, ¿sabes? También te sigue un primer giro de, vale, ok, me gusta por dónde va, manteniéndose los calores del slasher. Y luego, hostia, cambia una narrativa que dices, vale, ok, ¿y este elemento por qué? ¿De dónde viene esto? Y cuando lo unen todo, dices, joder, qué guay. Sí, sí. Me gusta mucho el tratamiento de lo que es el villano o los villanos, porque es como una forma mucho más gris, no tanto de que sea un malo maloso, sino que hay como algún tipo de motivo a ello. No se fue, vamos, no estás preparado para la sorpresa de que fue esa película. Yo le he puesto una plata
1: bien
0: alta, porque es que de verdad fue un...
1: Plata amarillenta, ¿no?
0: Tirando
1: ahí...
0: Sí, sí, está reluciente, está brillantita.
1: Polish, sí, sí.
0: Y luego, para sorpresa de nadie, justo la otra película que comenté la semana pasada, el número uno va para Gawa, de Paul Urquijo, director de Rementar y Irati, entre otras, que... Me voy a reiterar un poquito a lo que dije la semana pasada, pero para recordarlo, es una película de inspirada en la Euskadi del siglo XVII, plena época de caza de brujas. Uh-huh. Es una película de terror / fantasía muy, muy folclórica. Es una película semi antológica, porque está contando varias historias. Uh-huh. Alrededor de un pueblo y de una mujer, pero no son historias sueltas, sino que se van intercalando entre sí, se van entrelazando, ya que al final del día es un pueblo muy pequeño y todo acaba cobrando sentido. Y es una película que te atrapa, primero de todo con una fotografía que es que no tiene ningún sentido lo buena que es, luego un apartado musical que es tremendísimo, unos vestuarios que quitan el sentido, todos están inspirados en el vestuario de aquella época, y es alucinante porque, como el propio director comentaba, te imaginas el vestuario de época como algo más gris, más marrón, más normal, y en la búsqueda de aquella época los vestidos tradicionales son muy coloridos, mucho, y van con unos tocados las mujeres, porque la época de represión hacia la mujer, ¿no? Al final del día, la caza de brujas no deja de ser eso. Y la película quiere tocar todo ese tema desde un canto hacia la libertad de la mujer y del ser humano en general, y eso lo consigue con unos últimos 20 minutos de película que son un festival, son una maravilla, es que son increíbles. Es que fue una película, vamos, yo me quedé, iba con buenas referencias ya de la película, sabía que iba a estar bien, pero es que me encantó, me pareció...
2: Es como un estilo lo que ha reflejado Guillermo del Toro, ¿no? Un poquito como en Frankenstein, darle ese tono de color y de vida a las mujeres, ¿no? Como para darle ese valor, bueno,
0: a ver, aquí, en el caso de Guillermo del Toro, sí que es una decisión artística, en esta es una decisión de rigor histórico. Porque eran así, de verdad, las vestimentas y tal. Pero lo trata más, esto que tú dices, en la narrativa. Uh-huh. En la narrativa busca mucho, pues, busca como la liberación y esa libertad. Y es que es muy guay. Es que te saca muchas sonrisas la película. Las actuaciones están increíbles. Me encanta que toda la película está en euskera antiguo. Rollo.
1: ¿Cómo? Toda en euskera con subtítulos.
0: Sí.
2: Sí, pero es que aparte hay como dos tipos de euskera. Sí. Es como el catalán que teníamos nosotros antes.
0: Exacto. Rollo que una persona que lo hable el actual, pues será como, sí, como dice, como nosotros al leer Tirarlo Blanc.
1: Sí, o el, para que nos hagamos una idea. Sí.
0: Sí, mi obra catalana favorita, El Quijote.
1: Claro, digo,
0: tengo el tonto subido hoy, tío.
1: Como leer El Quijote, sí, en el castellano antiguo, sí, con el que lo escribió.
0: Totalmente, sí. Totalmente. Pero sí, me parece una decisión muy acertada, porque no... A ver, puede ser, ¿no?, que quizá una persona no tan acostumbrada a ver una película subtitulada quizá te cueste un poco más, pero es que me parece genial porque es como tiene que ser, y no sé, y el empaque que tienen las actrices a la hora de hablar.
1: La peña ve anime y todo en japonés, digo, coreano, claro, chino, subtitulado, pues, que me vean, claro, eso en euskera.
0: Sí, cualquier,
1: sin llorar.
0: Cualquier oyente de aquí, que sea minimamente seguidor
2: del programa,
0: ya estará más que acostumbrado. Está ya en cines, por cierto, esta sí que está disponible para ver. Y por favor, es que miradla, es para verla en cines, para disfrutarla bien, con buen sonido. Es que es maravillosa, tío.
2: ¿Tu valoración?
0: Esta es un oro, como una fuquísima catedral.
2: Un oro,
0: Es que es muy buena, muy buena. Me encantó, se me pasó volando, pero volando la película.
2: Guapo.
0: Es que yo la recomendaron muchísimo a vosotros dos, que si encontréis ahí algún huequecillo para ir a ver la cine, yo pues que la volvería a ver sin ningún tipo de problema.
2: Tú sabes que todas las recomendaciones que nos das,
1: a 10 pasos tenemos
2: el cine acá en Castellón.
0: Exacto. Sí, literalmente, cruzamos la calle y ya estamos ahí. No sé si la echarán aquí, ojalá. Había una campaña de marketing muy tocha. ¿No se ha salido en Instagram y tal? Porque no sé si era solo a mí, pero me perdí un montón en Reels.
2: Yo sí que últimamente no he entrado mucho en Instagram.
1: Yo tampoco.
0: Pero es que ha habido bastantes conocidos míos que les ha salido bastante por Instagram, en YouTube, en Publi, rollo, que le han hecho una buena campaña de marketing. Y está guay porque hay que reivindicar, primero todo, el pedazo de folclore que tenemos en este país, en todas las regiones. Es una locura.
1: Sí, está muy poco explotado en el terror, el
0: súper folclore. Poco. Y tenemos una cantidad vastísima y de muchas formas. Porque el folclore gallego también tiene un montón para sacar.
1: El gallego es más mezclado con el celta, ¿no?
0: Sí.
2: Un poquito, sí.
0: Sí.
1: Pero sí, el bajo también.
2: No. El folclore de terror, por así decirlo, de aquí, de España, el castizo, tendríamos un montón para...
0: Tenemos un montón, de hecho, mirad.
1: Una película del terror del cagatío, por favor.
0: Date tiempo, ¿eh?
2: Date tiempo.
0: Hay un presupuesto de 50 euros y...
2: Date tiempo.
0: Y empezamos a cocinar.
2: Pues, Marc, muchísimas gracias por esta sección de esta semana, que nos has dejado bastantes recomendaciones.
1: Sí.
2: Sobre todo esta última, yo creo que muchos de nosotros...
0: Y es que sobre todo si la gente se tiene que quedar con dos, sería con Marshmello Ukawa y Rabbit Trap, ahí también, aunque sea más en lo experimental, pero...
1: ¿Y Gawa? ¿Has dicho que era?
0: Gawa, correcto.
1: Se lleva medalla Uf Peliculote o se queda con el oro?
0: Bueno, se queda con el oro. El Uf Peliculote será el rollo no llega platino.
1: Ok.
0: Pero... Y Uf Peliculote veremos si está ahí entre ese este ranking que hacemos a final de año de las películas de terror. Bien, veremos, sí. Pero ha sido un año muy duro, ¿eh? Un rollo de muy buenas muchas, películas, sí. Pero...
3: Que el ranking Uf Peliculote estará duro.
0: Sí,
3: estará
0: duro. Sí, lo voy a pasar muy mal, pero no la descarto, ¿eh? Es que está muy bien.
2: Pues bueno, vamos con nuestra siguiente sección y vamos con Charlando en el Lobby. Bueno, Archer, te invitas a comentar. Tenemos varias cosas en el tintero.
3: Sí, sí, pero haremos... Descartaremos algunas porque creo que son bastante obvias.
2: Vale.
3: Voy a descartar la charlita sobre el Black Ops 7 porque
2: sí.
3: Hemos venido del buen rollo.
0: Resumen, es una puta mierda. Fin, siguiente exacto. Tema, ¿no?
2: Bueno, lo que te dejamos expectantes porque en el último programa nos hablaste de él, Dispatch.
3: Dispatch,
2: ¿qué
3: el
2: tal?
3: Final.
2: ¿Verdad?
3: ¿Una maravilla o una. Una mierda?
2: ¿Qué, ¿cómo fue? ¿Qué tal ha sido ese final?
3: Lo he acabado, debo decir, hace nada.
0: De hecho, mientras estaba empezando el opening del programa, estaba el aquí con el portátil.
3: Los deberes. Jugando Dispatch Móvil. No, mentira, no existe, pero me ha gustado mucho.
2: ¿Te ha gustado
3: me
2: mucho?
3: Me ha gustado mucho. Por lo menos el primer final.
0: Mm-hmm.
3: Igual la
2: rejugabilidad que
3: exacto,
2: ha
3: gastado. Exacto.
0: ¿Ha mantenido el nivel que llevaba el juego hasta ahora
3: sí,
0: para ti?
3: De hecho, para mí lo ha...
0: Lo ha subido.
3: Ha dado lo que prometía.
0: Guay.
3: Ha dado lo que prometía. O sea, todas las historias, por así decir, han llegado a su conclusión final.
0: Uh-huh.
3: Todas las acciones, o sea, las historias secundarias un poco han tenido una buena conclusión y todo ha sido bastante coherente. De hecho, es...
2: ¿Y es un cierre definitivo o nos dan un guiño a que puede haber una segunda entrega?
3: Creo que ya está comentado el hecho de que haya un Dispatch Season 2, o sea, temporada 2, porque, bueno, al fin y al cabo es como una...
2: Como una serie.
3: Exacto, lo han tratado como una serie, con lo cual... Ya se ha mencionado de que haya una segunda temporada, pero el juego tiene un final. O sea, si no hubiese segunda temporada, no me extrañaría. Porque es un juego que
0: sí,
3: tiene inicio y final. O sea.
2: Y la pregunta clave, ¿estás contento con tu elección?
3: Sí, sí. Sí, o sea, sí y no, porque, o sea, como es un juego de elecciones, quiero ver qué pasa con las demás historias, con las demás elecciones.
0: ¿Sabes cuántos finales tiene?
3: A ver, principalmente, o sea, finales principales, uh-huh. Me figuro que hay dos.
0: Ah, vale.
3: Vale. Exacto, sigue siendo un héroe, como eres desde el principio, o te conviertes en un villano.
0: Ajá.
3: Claro, luego las subtramas, o sea, no sé si eres un héroe y eliges estas cosas,
0: vale.
3: O si eres un héroe y eliges estas otras, y si eres un villano, o sea, hay muchas ramificaciones, supongo.
2: Claro.
3: Pero... principalmente habrá dos, que es
0: vale.
3: Mantenerte héroe o convertirte,
0: okay.
3: Vivir lo suficiente como para convertirte en un villano. La verdad me ha gustado mucho, sí. Y bueno, lo que os comentaba de que tiene además esa parte arcade, por así decirlo, o sea, que más allá de las partes de elecciones, tienes un rato que estás como mandando héroes, bueno, dispacheando, que al final es lo que haces tú, como es tu trabajo. Pues todas las mecánicas que te han ido enseñando a lo largo de tus shifts, por así decirlo, porque tú lo que juegas son shifts de trabajo, son jornadas de trabajo,
2: por así decirlo.
3: Pues la jornada final aplicas todas las mecánicas. No voy a explicar el contexto porque estaría spoileando, pero aplicas todas las mecánicas y hasta te suman un par nuevas. Y es apoteósico. A mí me gustó mucho. Tanto...
2: ¿Tu valoración? Ahí viene la parte mala, ¿eh?
3: Uf, no. Es que yo también soy muy de ojos, boca... En general, de sentidos agradecidos. Entonces, para mí el juego es un fucking 10.
2: ¡Un 10!
0: ¡Joder, ya está! ¡Pimpa!
3: Es que ya está. A mí me ha gustado mucho.
2: Yo ya salí de aquí, que tenía ganas de jugarlo, y ahora es que me dan aún más ganas. Y sobre todo internet, tío, que no sé si os ha pasado, pero se ha llenado...
3: De escenas de gente ya cruzando con personajes. De comparaciones de qué pasa si tomas esta lección o qué pasa si tomas esta otra.
0: Me gusta mucho cuál ser un juego de estos estilo Telltale. Me gusta mucho todo ese meterme en el rabbit hole de ver todas las cuales. Detroit fue exagerado la cantidad de vídeos de mierda que había de todas las ramificaciones.
3: Sí, no hay tantísimas.
0: No, ya, pero me refiero que me gusta mucho ver ese contenido.
2: Sé que soy un iluso y espero. Yo quiero esperar que. de cara a Navidades rebajen el juego, pero creo que va a ser imposible porque saben que lo van a dejar.
1: Exacto, cuando es un sé juegazo
2: que,
1: así.
2: Sé que no lo van a bajar. No. O sea, no lo van a bajar.
0: ¿Cuánto valía, Archer? ¿Te acuerdas?
1: No es muy caro, debo decir. 29 euros, el documento, ser. Pero...
2: Creo que eran 25.
0: Dale, por favor, 29 pavos.
1: Igual lo ponen un 10% de descuento, bueno. Que es lo que salió... O sea, de salida era, había un 10% de descuento.
2: Pero sí, el señor Gabe, que sé que nos escucha, lo baja un poquito.
1: El señor Gabe. Pues, pero bueno, yo me da miedo empezar la segunda run porque sé cuáles son las decisiones y sé que hay algunas que me va a costar mucho tomar. Así que bueno, lo único para decir algo malo del juego, lo único que no me ha gustado del juego es que en las escenas de acción tú tienes la posibilidad de que las escenas de acción sean como cinemáticas o interactivas, ¿no? Lo típico de pulsa el botón al tiempo correcto o es... A lo, como si fuera el OSU, ¿sabes? Que o pulsabas o pasabas el ratón. Lo... Es absoluto, o sea, da absolutamente igual si fallas o no.
0: No.
2: El resultado va a ser siempre el mismo.
1: Exacto, la cinemática es la misma. Entonces eso sí que me dejó un poco...
2: Ya dices, bueno, pues es una película, ¿no? Al fin y al cabo...
1: Sí, creo que el resultado es el mismo. Igual, porque yo fallé una o dos. Entonces, igual, si las fallas todas, el resultado es distinto. Ya lo miraré y os lo comunicaré. Mm. Pero, por lo menos, si, ya te digo, si fallas una o dos, el resultado es el mismo. Entonces, como...
2: Bueno, oye, un 10, nada mal.
1: Sí, no, igualmente le doy un 10, porque no me parece que eso sea como algo... Como para bajarlo al 9. Pero bueno... Anyway, a lo que vinimos.
2: Vamos
1: que
2: son, con lo grande.
1: Sí, sí. Que son los Game Awards. Ya han salido
0: los Dorito Awards, también conocidos.
1: La nomination.
2: Y no han encajado muy bien en algunas categorías. Hemos visto cierto descontento por parte de alguien del equipo.
1: Exacto.
0: No sé de quién habláis.
1: No sé quién es esta persona.
0: Mi parte del escritorio con el agujero del puñetazo.
1: Exacto. Pero bueno, empecemos por lo grande, ¿no?
2: Por lo grande.
1: Sí, yo vamos a hacer esto. Voy comentando las categorías. No las comentaré todas porque hay algunas.
0: Sí, hay muchas que te puedes saltar.
1: O sea,
0: mejor streaming, no vamos a debatir.
1: Exacto. Mejor juego VR. ¿Alguien ha jugado un juego de realidad virtual este año?
0: Saber siempre va a ser el mejor. Balatro VR.
2: Balaro. Con las gafas de realidad. Oh my god.
0: Entra
2: tu familia a tu casa y te ven haciendo así todo el rato, tío. Jugando y apostando.
1: Pero tío, tú has jugado al Balatro.
2: No juego al Balatro en mi vida.
1: Es de cartas, cabrón. El van haciendo así con una máquina.
0: Bueno, te acabo de decir que como está el Clover Pit, que también lo peta es mucho, verdad. Que está dentro de la perra.
1: No lo he visto, pero.
0: Yo tengo miedo de pillármelo. Puede ser que no lo pille esta noche.
1: No lo hagas, Mark.
0: No hay programa la semana que viene.
1: Ya saliste del Balaro, Mark.
2: El pobre Cheto, amo, tengo hambre. Mark ahí.
0: Déjame.
1: Pero bueno, vamos a lo grande. Juego del año, empecemos ya por juego del año.
2: Vamos.
1: Los nominados son Clair Obscur Expedition 33, que obviamente es el favorito ahora mismo. Dead Stranding 2 on the Beach, bueno, llamaremos Dead Stranding 2. El Donkey Kong Bonanza, el Hades 2, el Silksong, obviamente, y el Kingdom Come Deliverance 2. ¿Qué pasa? Que son juegazos, pero hay muchos de ellos que quedan...
2: Eclipsados.
0: A ver, es que...
1: O sea, hay juegazos que podrían ganar perfectamente el GOTY, pero...
2: Damos nuestra valoración de para cada uno quién cree que sería.
1: Exacto.
2: A ver. Tú, Alice, Archer, empieza tu historia.
1: Claro, ¿sabes qué pasa? Que yo no he jugado el Clair Obscur.
0: Bueno, pero ¿cuál crees? Yo no me he jugado a todos los juegos.
2: Claro, de hecho,
1: debería decir el Clair Obscur porque es lo que dice toda la gente y porque todo el mundo dice que es la putísima hostia. Pero claro, prácticamente yo de aquí solo jugaba al Kingdom Come y la intro, ¿sabes? He pegado dos espadazos y he dicho, esto es un coñado, tío. Muchos stats, mucha matemática.
2: De analizar los juegos.
1: Es que, tío,
2: cinco
1: cuando vi que el inventario ocupaba la pantalla entera, que tenía que ponerle que sí, Maya, que sí, no sé qué, que sí, los stats.
0: Ver, es un juego que es duro. Porque está hecho para esta gente.
1: Exacto.
0: A la gente que le gusta le flipa y le apasiona.
1: Exacto. Público, ya, o te gusta mucho o no entiendes.
0: Cabe decir que yo tampoco entro para nada en ese tipo de juegos. Me gustan, no me encajan para
1: pues
0: nada.
1: Pues sí. Yo, no sé, a mí me gustaría mucho el Donkey Kong Bonanza.
0: ¿En serio?
1: Creo que es... o sea, me gustaría probarlo y...
0: Ah, vale. Pensé que decías como GOTY. Joder, voy a porra atacar de jugar, ¿no?
1: A ver, tiene mecánicas bastante innovadoras y dicen que es bastante guapo. Pero no sé si como GOTY.
0: Es que como GOTY.
1: Silksong creo que está muy... O sea,
3: ya tuvimos Hollow Knight. ¿En qué se diferencia? No sé, hablo como persona que no ha jugado ni Silksong.
0: Que te quitan dos máscaras cada golpe.
3: Pero, o sea, es como decir que Ragnarok merecía el GOTY después de God of War.
0: Bueno,
2: igual sí. Bajo mi opinión, sí.
0: Me refiero...
3: Es el mismo juego.
0: Precisamente, se le hizo un ejemplo muy malo porque la narrativa es muy importante. No tiene por qué cambiar la jugabilidad. Rollo, la jugabilidad,
3: claro,
0: está
3: bueno,
0: bien.
3: Entonces pónmelo en narrativa.
0: Pero si es un juego tan bueno, si la jugabilidad es buena y mejoras la historia, ¿por qué no puede ser juego del año?
3: La verdad no voy a opinar en GOTY porque me parece una categoría que debería saber... Debería tener más contexto para poder opinar del GOTY.
2: Para mí, Clairvoyant, y porque lo he jugado y porque me flipa.
0: A mí es que me lo ha dicho tanta peña, no lo he jugado, pero todo muy claro, claro que se va a llevar el Xbox.
3: Claro, sí, sí. Por eso digo, si tengo que apostar por quién va a ganar, apuesto por el Clairvoyant. Si tengo que decir cuál me parece que, en mi opinión, es que no puedo porque no he jugado a ninguno.
2: Claro. Siguiente sección.
3: Pero bueno, mejor dirección. Tenemos Clairvoyant Expedition 33, el Dead Stranding 2, de nuevo, el Ghost of Yotei, el Hades 2 y el Split Fiction. Yo tengo...
2: Te doy un claro ganador.
3: Sí. O sea, me parece... El director, además, es la hostia, el director de Split Fiction. Es el que salió, creo que fue en 2019, en la gala. Sí, diciendo, fuck the Oscars, esto es mucho mejor.
2: Y man,
3: sí, sí. Y al año siguiente se llevó el fucking GOTY. Y dijo, reitero lo dicho. Para mí, Split Fiction fue un juegazo. Y creo que la dirección de ese juego es maravilloso.
2: Yo debo decir, claro.
3: Que sí, Dani, que Clairvoyant. Mal, por favor.
0: Pues mira, yo aquí seguramente se lo lleve Clairvoyant. Porque normalmente esto es como que, como director y mejor película en los Oscars, mejor dirección va acompañado de juego del año. Pero yo aquí voy a decir Death Stranding 2, porque Koji me parece tan putísimo buen director, rollo, es el David Lynch de los videojuegos. Uh-huh. Es que es una mente única, y el juego podría, te gustará más, te gustará menos, pero es que hay una mente tan única detrás que es que para mí yo solo daría ahí ese premio. Y encima el Geoff Keighley, el señor Dolito, se lleva muy bien con Hideo Kojima, y algún premio le tendrá que dar para que suba al escenario y le dé un abrazo. Dolito,
3: claro. Bien.
0: Así que yo diría que es Death Stranding.
3: Bien, bien. Pues seguimos con mejor narrativa. Aquí tenemos al Clairvoyant, de nuevo. Death Stranding 2, de nuevo. Ghost of Yotei, Kingdom Come y un nuevo content, que es Silent Hill F.
2: Debo decir que sé que he oído que la historia del nuevo Silent Hill F, para ser de la persona que ha hecho el guión detrás,
3: te falla.
2: No ha sido de lo mejor que ha hecho este señor, ¿eh? Debo decir, yo vuelvo a reiterar que para mí, Clairvoyant.
0: Marta. Clairvoyant, es que no... Si es un juego que su componente principal es la historia.
2: La historia, sí, sí.
3: Pues ahora vamos con mejor dirección de arte, y aquí debo decir que me ofende mucho que no esté Split Fiction. Yo soy un gran defensor de Split Fiction, y sí, me gusta mucho y tal, y soy un fan y todo lo que quieras, pero es que el juego es precioso, los escenarios son preciosos, las referencias, los homenajes que hacen a otros juegos son preciosos. O sea, es cuando salió el juego...
2: Y no lo han incluido.
3: No sale. Mejor dirección de arte está Clairvoyant, de nuevo, Dead Stranding 2, Ghost of Yotei, Hades 2 y Hollow Knight Silksong. Entonces, no sé.
0: Hades 2, me lío a puñetazos con quien diga lo contrario.
3: Bueno, Mark. Se escuchan sillas, por eso
2: prepárese. A ver, yo debo decir que, obviamente, Clairvoyant brutal, pero sí que es verdad que Hades 2... Yo he visto imágenes y a mí me gusta mucho. Ya el arte que tenía el primero me encantó. Y visto lo del segundo, me ha gustado mucho. Aquí sí que diría Hades 2.
0: Quizá entramos en esto que dice Archer, que como es la segunda parte, hasta qué punto se lo puede llegar, pero es que para mí se lo merece. Es que es. Hades 1 seguramente sorprendió más, porque ahora hay muchos juegos que de estilo visual se parecen mucho, pero es que es muy bonito el juego. Y todos los diseños de los personajes y los escenarios, es una delicia visual.
2: El diseño de los dioses que hay
0: es increíble.
3: Nice, nice. Pues luego pasamos a mejor banda sonora y música, que aquí tengo bastante claro que se lo dirá.
0: Claro, sí, te la puedes hasta saltar.
2: Yo te puedo decir que no need introduction.
3: O sea, bueno, no sé hasta qué punto Hades 2 también.
0: Hades 2 tiene una buena banda sonora, pero si veis en 33, no me juega el juego y me he escuchado la banda sonora ya. Hades 2 tiene una canción muy buena que podría ser casi la mejor canción, pero es que hay unas de Space Entity 3 que son muy buenas, pero no puede competir.
3: Pues bueno, aquí me voy a saltar unas cuantas categorías que son mejor diseño de sonido, mejor interpretación. A ver, no sé hasta qué punto la gente conoce
2: o los personajes,
3: ¿sabes? Ya. O sea, si me pusiera el personaje, vale, pero es que lo único que me pone es el actor y el juego del que sale.
0: No, yo tengo aquí el personaje.
3: ¿Sí? Ah, pues dale, sí, por favor.
0: Mira, está.
3: Está Ben Starr de Clairobscur.
0: También, como he dicho, Archer es el Joker de Balatro en el trailer, ¿vale? Que interpreta a Verso.
3: Ok. Verso. Tenemos a Charlie Cox, mi querido Daredevil.
2: Gustav.
3: En Clairobscur también.
0: Como bien ha dicho Dani, Gustav.
3: Tenemos a Erika Ishii de Ghost of Yutei.
0: Que hace Atsu.
3: Que es la protagonista, ¿no?
0: Uh-huh.
3: A Jennifer English de Clairobscur.
0: Que es. ¿Maelle? ¿Se pronuncia Mael?
2: Mael, sí, la chica. Okay.
3: A Konatsu Kato de Silent Hill.
2: A la protagonista, ¿no?
0: A Hinako, correcto.
3: Y a Troy Baker en Indiana Jones.
2: El círculo, sí.
3: Sí, el gran círculo.
0: ¿Qué hace Indiana Jones? ¿Qué hace al gran círculo?
2: Sí, sí.
3: Exacto. Bueno, luego nos sale la categoría de. Ah, bueno, no sé si queréis opinar, pero yo es que no he jugado a ninguno de ellos, así que ahora sí que.
2: Para mí, Mael. Mael ha hecho en el juego una interpretación.
0: Yo no puedo opinar aquí.
3: Yo por Charlie Cox, pero porque me gusta como Daredevil.
2: Dale.
0: Yo por Ben Starr, porque soy yo que de Balatro.
3: Oh my god.
0: Balatro.
3: Entonces tenemos luego Games for Impact, mejor innovación en accesibilidad. Me queda que esté Doom the Dark Ages, ¿sabes? Que todo el mundo puede matar gente. Demonios. Mejor juego continuo, que aquí. O sea, mejor ongoing game, por así decirlo.
0: Sí.
3: Que aquí solo voy a comentar que está Marvel Rivals.
0: ¿Quiénes están?
3: Final Fantasy, Fortnite, Helldivers 2, Marvel Rivals y No Man's Sky. Entonces, no sé. No. Es que no sé, Helldivers, yo ya no sé hasta qué punto.
2: Helldivers, yo creo que ya.
3: Ya pasó, ¿no?
0: A ver, sí, el año pasado. Pasó, pero es que es muy guay lo que han hecho con el juego, pero es verdad que. Ongoing quiere decir que sigue funcionando. Y como no mínimo sé. Igual de bien y no ha bajado mucho.
3: No, yo creo que aquí Final Fantasy No Man's no puedo opinar porque no tengo ni idea, pero yo creo que aquí la competición va a estar bastante entre Fortnite y Marvel Rivals. Pero bueno, hay que decir que la comunidad de Fortnite es muchísimo más grande que la de Marvel Rivals. Entonces, bueno. Además ahora han hecho la colaboración con los Simpsons, con lo cual, que por cierto, puedes comprarte al puerco araña como mascota.
0: No te creo.
2: Increíble.
0: Puerco araña. Puerco araña.
3: La versión latina.
0: Es que de verdad,
2: ¿qué hemos hecho mal con este niño?
3: Luego está mejor apoyo a la comunidad, que Baldur's Gate 3 sigue ahí.
0: Y se lo va a llevar.
2: Y se lo va a llevar, porque es que. Solo recuerdo para nuestros oyentes y para quien no lo conozca, que sacaron un parche que era ponerle tetas a Mustio.
3: Pero eso lo sacaron ellos, no fue un mod.
0: Eso es un mod, dilo todo.
3: Claro,
0: un parche oficial, tío. Os hemos escuchado.
2: Es un mod que yo personalmente lo puse y dije, jaja, goti.
0: Ahora sí.
3: Bueno, y ahora entramos.
0: Uy,
2: terreno pantalla interesante.
3: Las dos categorías, ¿eh? Mejor juego independiente y mejor debut indie. En los cuales hay varios juegos, entre ellos. Clairobscur. Yo espero que en mejor debut indie salga Dispatch, porque está.
0: ¿Cuáles están todos?
3: Ah, sí, vale. En mejor juego independiente está Absolum, Valpurpit, que es que no sé cuáles son.
0: El Valpurpit es un juego. Okay. Es otro juego cocaína.
3: Vale.
0: Vale.
3: Blueprints, que yo ese quiero probarlo.
0: Yo jugué la demo, lo quiero jugar entero y la demo dije. Porque no estaba en aquel momento, si no me le pillaba el juego en ese momento.
3: Está el Clairobscur, está el Hades 2 y está el Silksong.
0: Me sale tan mal por el Hades 2, tío. Está entre dos putísimos titanes que son el Clairobscur y el Silksong.
2: Siendo sincero, yo creo que este se lo pueden dar a Hades 2.
0: Se lo va a dar el putísimo Space 33 de manual. Y a mí es lo que me jode, porque es lo que estamos hablando antes de que empezara el programa, que es, me fastidia que le pongan esto a la categoría juego indie, porque no es un indie.
3: Creo que habría como que regular un poco
2: hasta qué punto es indie.
3: Claro, porque es lo que hablábamos antes, ¿no? ¿Indie qué es? ¿Que es un equipo de poca gente? Claro, pero si esta poca gente es fucking millonaria y subcontratan a miles de trabajadores...
2: Estamos en lo mismo,
0: ¿sabes? Claro, y que ha habido mucho dinero metido en el juego. Es que para mí no es un juego indie. No es un triple A tampoco, pero no es un juego indie.
3: No. Un doble A, ponlo.
0: Sí, un doble A, pero no es un juego, ¿sabes? No lo puedes poner junto al Ball Pit o al Blueprints.
3: Exacto.
0: A estos también entramos un poco en esta línea un poco gris, porque Supergiant Games es una compañía que tiene un poco más grande, pero no tienen tanto precio para hacer los juegos. Hollow Knight lleva 25 años en desarrollo, pero bueno, Team Cherry ha crecido, pero sigue siendo un estudio chiquitillo.
2: Y el último que nos has comentado, que era...
3: Mejor debut indie, está Blueprints también, Clair Obscur, Despelote, que es un juego que yo tengo muchas
0: ganas
3: de probar.
0: Yo lo jugué.
3: Es un juego argentino, creo que es, que va sobre un niño...
0: ¿Argentino?
3: ¿O chileno? Es latino.
0: Creo que es chileno.
3: Bueno, es sobre... A ver, siendo de fútbol... Pero... Eso, bueno, y está Dispatch y Megabonk.
2: Yo creo que por el impacto que está teniendo últimamente en redes, puede ser que se lo lleve Dispatch.
3: Podría ser.
2: Piensa que en redes...
0: Esto es debut indie.
2: Debut indie, sí.
3: Esto es debut.
0: El debut indie se la lleva la Expedition. Debut, rollo, cuando salió ese juego.
3: Ojo al Dispatch.
0: Es que no. Es que el Expedition ha sido un nivel muy, muy hardcore.
3: Y luego, bueno, luego ya, por las risas, voy a dar dos más. Una rápida, que es de mejor adaptación, es decir, mejor película, en la cual tenemos nominadas una película de Minecraft, Devil May Cry, el anime,
2: muy bueno,
3: The Last of Us temporada 2, el Splinter Cell Deathwatch y el Until Dawn.
0: Ojalá suele ya la película de Minecraft, tío.
2: Yo quiero ver a Jack Black recogiendo el premio.
0: Dios, tío.
2: Cantando la bachiquen.
0: Por favor.
3: Y luego... luego esto ya es opinión personal vuestra. Ya no es cuál va a ganar, pero claro. Tenemos el juego más esperado. Tenemos...
0: vale, personal. Bueno, sí, porque no hay competición.
3: O sea, hay nominados.
0: Sí, pero porque no hay competición. Tiene que ser la personal. Rollo, porque si es cuál va a ganar... No hay ningún tipo de...
3: Sí, Grand Theft Auto 6, sí. Obviamente. Pero, sí, personal vuestro. Tenemos el 007, el nuevo juego de James Bond.
0: Vale.
3: First Light, creo que se llama.
2: Bueno.
3: Descartado. GTA 6.
2: Ganador.
3: Sí, pero hablo de lo personal.
0: Para mí no.
3: Para mí, Marvel's Wolverine.
2: Bueno.
3: Que ojo, cuidado, también, ¿eh?
2: Cuidado.
3: Resident Evil Requiem y The Witcher.
0: Si te digo que no hay ninguno de ellos que de verdad diga, joder, qué putas ganas tengo de que salga, tío. No, es que...
2: Yo...
0: De esos te diré que el de Witcher sería lo que más ganas me daría. Pero...
3: Yo es que le tengo unas ganas al Wolverine. Yo voy a jugar con un canadiense de 1.30 m.
2: Yo al GTA 6 porque ya Danny Rep necesita nuevo contenido para crear el canal.
3: Pray for Danny Rep.
2: Lo hago por él, básicamente.
0: Dios, tío, pero es una locura de otro fuquísimo retraso más, tío.
3: Me ve que me mostraste ese de qué va a pensar.
0: ¿Qué van a, dos hombres pensándose, ¿qué van a decir los niños? Y se ve la niña. Joder, otro puto retraso el GTA 6, mama.
3: Maravilloso.
2: Y bueno. Y eso es todo. Vamos ahora con un separador y vamos con la última sección. Las...
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0: increíble, Ziza, con Snooze. Y bueno, como ya sabéis, de vez en cuando tengo sección dentro del programa. Y hoy vamos a volver con una sección muy chula, que es charla abierta. Y hoy con nosotros también va a participar pues un compañero que siempre está ahí detrás de la cabina, pero que siempre nos encanta escuchar su opinión, que es nuestro compañero Dani, que estará allí. Así que bueno, chicos, mientras Dani se prepara, os voy comentando la preguntita. Ya sabéis que estas preguntas me las suelo hacer mucho, porque últimamente leo mucho Vagabond, estoy releyendo Real, todo esto, y me traen como preguntas así muy personales. Y hay una que encima creo que es de vital importancia, y más estando vosotros aquí, ya que sois no amigos y os consideraría como hermanos. Y es una pregunta que me gustaría haceros a vosotros para saber un poquito vuestra opinión. ¿Qué hace para vosotros una amistad o una relación que sea realmente valiosa? ¿Quién quiere empezar?
1: El dinero.
0: Ok.
2: Nah, mentira.
0: Well.
2: No voy a empezar yo.
0: ¿No? ¿Dani, te tiras a la piscina?
3: Puedo, ¿qué tal? Buena nit.
0: ¿Para ti qué hace que sea realmente valiosa una amistad?
3: Bueno, en primer lugar, gracias por dejarme participar también.
4: Como si estuviera castigado, tío. Con un bozal puesto.
3: Exacto. Un poco sí, sabe como una prisión detrás de un cristal.
2: Exacto, como estar en otra habitación. Gracias, chicos.
0: Sabes que siempre tenemos en consideración tu opinión. No te fijes detrás con el que tiene la pistola. Pero, fuera bromas. Para ti, ¿qué es lo que realmente hace una relación o una relación que sea valiosa?
3: Pues mira, yo soy muy fan de mis amistades porque muchas veces, sobre todo, son muy simples. Y el hecho de que sean muy simples son precisamente lo que me gusta, porque me hace escapar de, pues eso, del trabajo, de responsabilidades y tal. Y el hecho de desconectar. Y esto a veces lo hablo con mis amigos, y no sé si estaréis de acuerdo. Y es que la amistad muchas veces, a diferencia de otras relaciones, como pueden ser las de trabajo, las de pareja, incluso las de familia, aunque no todas, tienen esa capacidad de, sobre todo, ser, no necesariamente tener intereses. A mí, os voy a poner un ejemplo. Los jueves, por ejemplo, me encuentro con un grupo de personas y vamos a un lugar en el que hay un cuadro de césped, y jugamos a un deporte con una pelota, el fútbol, evidentemente.
0: Correcto.
3: Y yo no tengo ningún tipo de interés en ellos. Ellos no tienen ningún tipo de interés en mí, y es como que nos juntamos a compartir algo. Y esa capacidad de tener una relación con una persona en la cual a mí no me interesa otra cosa que no sea su presencia, y viceversa, no me interesa su dinero, no me interesa su popularidad. Nuestra relación es tan simple que disfruto de su compañía y ya, y no necesito nada más. Y el hecho de que no haya intereses cruzados, pues eso es lo que para mí lo hace una amistad bonita.
0: Joder, pues
3: qué intenso de golpe.
0: Sí, pero es algo que yo creo que de vez en cuando está bien comentarlo, porque cada uno tenemos como nuestra propia opinión, sí, ¿no?, de lo que es una amistad valiosa. Y lo que ha dicho Dani, yo en cierto modo caso muchas de las cosas que ha comentado. Porque para ti, Marc, ¿qué hace valiosa una amistad o una relación?
4: Para mí, rollo, no es como lo que la haga inherentemente valiosa, pero sí que es para mí el separador más grande de como una amistad, entre comillas, cualquiera. Una muy buena amistad y más cercana es las que no envejecen con el tiempo o no dependen del tiempo. ¿Sabes? Que es una amistad que han habido muchos casos, vosotros dos habéis sido uno de ellos. Un amigo mío que actualmente está ahora en Asturias también es otro ejemplo de ello, que es gente de la cual no dependes de este mantenimiento de irnos hablando y tal, y que puede pasar días o semanas o años sin hablarte, y luego vuelves y te echas una birra y todo ok. Y con Archer pasó, con Archer nos pasamos la tira sin como conectar mucho y hablar, quitando jugar un room puntualmente y poco más.
2: Yo con Dani, por ejemplo, hubo como dos o tres años que nuestro interacción era enviar memes. Te me enviaba un meme, yo ni siquiera le respondía, simplemente le daba un corazoncito y al tiempo yo era el que le enviaba el meme.
0: Pero sabíamos que estábamos vivos.
2: Exacto. Qué bien, este hombre sigue vivo, excelente.
4: Sí, pero literalmente es que es eso, es el decir, oye, joder, y qué guay, y de, oye, volver a vernos, volver a quedar, y es como de, tío, todo sigue estando bien, ¿sabes? Y yo eso lo aprecio un montón, porque como encima soy una persona que también de muchas veces voy muy, muy a mi rollo, voy con mis épocas, tengo mis cosas. Tener esa tranquilidad de porque no hable esta persona, sé que no va a entender como de que me estoy olvidando de esa persona o que no me importa, sino simplemente estoy ocupado, ya llegarán las épocas en las que nos veamos más, como pues ahora está pasando con vosotros ahora. Uh-huh. A mí eso es lo que es, como hace que todo llegue a un siguiente nivel.
3: Nice, nice.
0: ¿Y para ti, Archer?
2: Bueno, yo igual tiro un poco de cliché, pero es que para mí es lo que convierte una amistad en una verdadera, que es el poder estar con una persona y estar en un espectro enorme de situaciones. O sea, yo hay dos personas en concreto en mi vida, en cuanto a amistades me refiero, sé que las tengo para todo. O sea, que sé que si un día estoy en la mierda y necesito hablar, me van a escuchar. Igual ni siquiera me aportan una solución, pero sé que me van a escuchar, sé que me van a consolar. Y luego sé que si un día me apetece echar unas partidas, pues podemos echar unas partidas, podemos reír, y sé que esas personas también van a contar conmigo. Hay una persona en concreto que no sé, no creo que nos esté escuchando porque todo el puto día hace cosas, que es Óscar.
0: Le queremos, yo me
2: exacto. Que él era una persona bastante cerrada, le costaba abrirse, le costaba hablar de cosas, y llegó un punto en el que se dio cuenta de que tenía que hacerlo y confió en mí para ser esa persona en la que, con la que abrirse, con la que hacer sus, como sus preguntas o como sus compartir sus temores. Y eso es lo que me hacía pues pensar, hostia, esto es una amistad de verdad, ¿no? El que la mayoría del tiempo estemos jugando, divirtiéndonos, riéndonos, pero que cuando lo necesitamos, ahí estamos el uno para el otro, hablamos de lo que sea sin tapujos, sin clichés, sin tabús. Para mí eso es una amistad de verdad. Alguien con quien puedas contar siempre, sea para lo que sea.
0: Qué bonito. Pues chicos, se me acaba el tiempo. Tenemos que irnos, pero me ha parecido muy chulo hablar de estos temas con vosotros.
2: Exacto.
0: Y antes de irnos, vamos a dedicar una canción, ¿no?, a una persona especial.
2: Exacto, exacto, a una persona muy especial para mí en este caso, que sé que nos está escuchando, que se ha quedado un rato en el frío, porque estaba fuera de casa, escuchándonos. Así que nada, para mi chica Alejandra, le dedico esta canción, que sé que le gusta mucho.
0: Pues con esta canción nos despedimos y nos vemos la semana que viene. Un beso a todos.
2: Venga, chicos, un beso. Chao, chao.
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2: Bueno. Muy buenas, queridos oyentes de Radio Sant Boi. Bienvenidos una semana más al Rincón de Hideo. Ya sabéis, ese plan que tenéis los martes de 9 a 10 en directo en la 89.4 FM y luego en Spotify e iVoox. Y hoy, por suerte, lo tendréis en YouTube. Hoy, como siempre, me acompañan pues los dos tótems que tenemos aquí. Hoy viene una después de mucho tiempo.
3: Hola.
2: Y tenemos al de siempre. Archer, ¿cómo estás?
4: Bien. ¿Qué tal, Dani?
2: Programita bien. Guapo el de hoy, ¿eh?
4: Programita interesante, la verdad, sí.
2: Interesante.
4: Sí. Invitado interesante, sí.
2: Hoy vamos a remover mucho el pasado, vamos a remover mucho la comedia, vamos
4: Exacto.
2: a hablar de muchas cosas. ¿Tú cómo lo ves, Adri? Que yo sé que a ti te has visto
3: bueno,
2: la peli y estás...
3: Ay, me encanta, pero vamos a hablar hoy, me encanta todo, la verdad.
2: Sí. Como veis, como los que podéis ver lo que estáis viéndolo por Spotify o por YouTube, tenemos a nuestros tótems en la mesa, y ya que están aquí, que está yo en China, que está Alfari... Pues habrá que hacer un poquito la presentación, ¿no?, de nuestro invitado.
4: Exacto. Por favor, Dani.
2: Es un invitado, cuanto menos, que me hace muchísima ilusión traer, pero antes de deciros el nombre, quiero que escuchéis a nuestro invitado.
5: ¿Qué, tíos, qué pasa? Fogel, ¿dónde estabas?
6: Casi me da un puto ataque de nervios.
5: Lo siento.
6: A verlo. ¿Te has cagado y no lo tienes o qué?
5: No, tío, sí que lo tengo. Es la leche, míralo.
6: ¿Hawái?
5: Ajá.
6: Por lo menos es difícil seguir el rastro, supongo. Espera. ¿Te has cambiado el nombre a McLovin?
5: Sí.
6: ¿McLovin? ¿Qué pretendes? ¿Hacerte pasar por un cantante de blues irlandés?
5: No, te dejan escoger el nombre que te gusta.
6: ¿Y tú has elegido McLovin?
5: Sí, era ese o Mohamed.
6: ¿Por qué coño entre ese y Mohamed? ¿Por qué no un nombre corriente de una persona corriente?
5: Mohamed es el nombre más corriente. Lee algún puto libro algún día.
6: ¿Tú conoces a alguien llamado Mohamed?
5: ¿Y tú conoces a alguien llamado McLovin?
6: No, por eso me parece un nombre estúpido, coño.
5: Jódete.
6: Dame eso. A ver, primero, en esta foto pareces un futuro pederasta. Segundo, ni siquiera lleva nombre de pila, solo pone McLovin. ¿Cómo, solo un nombre? ¿Un nombre? ¿Te crees que eres Chayanne?
7: Fogel,
6: según este carnet tienes 25 años, ¿por qué no lo has dejado en 21, tío?
5: Sed. Escucha, cara huevo, cada día entran mogollón de tíos en las licorerías con sus carnets falsos y en todos pone que tiene 21. ¿Cuántos de 21 años crees que puede haber en esta ciudad? Se llama estrategia, ¿vale, tío?
6: Tranquilidad, no perdamos la calma, es un carnet estupendo. Funcionará. Dará el pego, ¿vale? No habrá problema. ¿Tú qué crees, Fogel? ¿Pensarán aquí viene otro chico con un carnet falso o aquí está McLovin, el donante de órganos hawaiano de 25 años? ¿Qué crees? ¿Qué opinas?
5: Soy McLovin. Sí.
6: No lo eres. Nadie es McLovin. McLovin no existe porque es un puto nombre inventado por ti, gilipollas.
2: Pues bueno, ya habéis escuchado a nuestro invitado.
4: Media puta película.
2: Es que esta escena tiene que ponerla sí o sí, porque me parece que es ya historia del cine, historia de la comedia. Y sí, que lo habéis escuchado es a McLovin, a nuestro donante de órganos de 25 años de Hawái. Pero detrás de McLovin hay una persona que le da voz. Y en este caso, pues tenemos hoy con nosotros a Andrés Araute, que es el actor de voz que ha dado voz a McLovin. Un aplauso, por favor, para Andrés.
8: Muchas gracias.
2: Andrés, qué decirte, gracias. Yo creo que no, de toda la humanidad.
8: Gracias a vosotros, me hacía francamente mucha ilusión cuando se me hizo la propuesta. Dije, por favor.
2: Qué guay. Es que lo estábamos hablando antes fuera de micros, pero yo creo que es de esas películas del 2000 que tenemos como mantra de ver por lo menos una vez en nuestra vida y de disfrutar de este personajazo que es McLovin. Pero aparte, como he comentado antes, detrás de McLovin hay una persona que es Andrés Araute. Y bueno, lo primero que quiero saber es cómo nace ese inicio en el mundo del doblaje por parte de Andrés.
8: Pues mira, yo compartía clase con Paula Ribó.
2: Ajá.
8: Y con José Antonio Torrabadella.
2: Ajá.
8: Y yo pues siempre he sido pues el payaso, el bromista de la clase, ¿no? Y bueno, pues sabiendo que tanto Paula como José hacían doblaje, pues un día me decidí, dije, oye, Paula, ¿te importa si un día voy contigo a sala y veo a ver cómo lo haces y demás? Uh-huh. Y me dijo, sí, ningún problema. Y nada, fuimos juntos a sala, ya estaba haciendo su película.

0: Pues cuando acabó, yo fui al director y le dije, oye, ¿me podrías hacer una prueba? Y con todo el morro, ¿eh? Y el director me dijo, sí, sí, bueno, ya te diré algo. Total, que pasaron 2 semanas y me planté en el estudio, que era en 103, en Barcelona. Ah, sí. Y pregunté por el director y le dije, oye, que tú me dijiste que me harías una prueba y no me la has hecho. Y se quedó un poco chocado y digo, hostia, no me esperaba que este crío me viniera con esto, ¿sabes?
1: Sí, sí, sí.
0: Y me dijo, pues venga. Y me hizo pasar a una sala y hice una prueba y me dijo, vale, pues empiezas ya.
1: Al final, mira, ¿eh?
0: Sí, sí, sí.
1: Sí,
0: y, sí, sí. Ahí hice mi primera película, que era La Mansión Encantada.
1: ¡Ostras!
2: ¡Ostras, sí!
1: ¡Qué guay!
3: Qué sí, de Disney, ¿no?
0: Sí.
2: Sí, con Eddie Murphy. Correcto.
0: Sí, correcto, correcto.
2: Qué guay. Para nuestros oyentes, Paula Ribó, pues obviamente es nuestra gran y queridísima Rigoberta Bandini. Por alguien no lo sabía, pero sí, sí, increíble. Qué heavy, que de un día salir del cole con tu amiga a verla como trabaja, sí. Y dices, oye.
0: Fue literalmente así.
1: Y echarle morro, ¿eh? Es que echando morro.
3: Exacto,
1: sí,
3: que no llora, no mama. O sea,
0: sí.
2: Totalmente.
1: Bueno, aparte de McLovin, has hecho Charlie, La Fábrica de Chocolate, Polar Express, Foster, La Casa de los Amigos Imaginarios. ¿Cómo viviste ese inicio con tremendas obras? O sea, ¿qué recuerdos tienes de estas películas?
0: Yo, la verdad es que cuando hice la primera película, no me lo creía. Decir, ojo que ha colado.
1: ¿Ahora qué, no?
0: Que estoy ahí. Y fui a hacer La Mansión Encantada. Y a la semana siguiente me llamaron para hacer School of Rock.
1: ¡Wow!
2: Oh, okay.
1: ¡Wow!
0: Claro, y ya dije...
3: Con el grandísimo Danny Martín.
0: Es una locura, ¿sabes? Claro. No daba crédito, realmente.
1: No.
0: ¡Wow! Y literalmente fue una y otra y otra y otra. Y yo salía de la escuela y iba a los estudios. Sí, claro.
1: Sí.
2: ¿Qué has hecho hoy después del cole? Nada, grabar con Danny Martín.
0: No llegué a coincidir con él, físicamente. Sí. No coincidí con él.
2: Bueno, gracias a Dios que no coincidiste con él. Porque hay que decirlo que, bueno, ahí ya no entramos, pero
3: como
2: sí,
3: cantante maravilloso.
2: Como cantante maravilloso, no decimos que no, pero bueno, ahí hay un vídeo de Rafa Calvo que ya dijo que, bueno, que fue complicado, sí, cuanto menos.
1: Pero bueno, la peli salió bastante bien.
0: Hombre,
1: ¿eh?
0: La peli es cojonuda.
1: Sí, la peli mola.
2: Y son pelis que tengo que decirte que Charlie, La Fábrica de Chocolate, no sé cuántas veces la habré visto en mi vida.
3: Sí.
2: Que es un peliculón increíble.
1: Es que es muy bonito.
3: Para los que no somos tan frikis del doblaje, ¿quién eres en Charlie, La Fábrica?
2: Charlie.
3: Ah, no, mamá, bueno. Igual es uno de los 5 que había por ahí, ¿sabes?
0: La de gente que me ha dicho, ah, que tú haces de Johnny Depp. Y digo, hombre, no.
3: Con 5, con 11 años, complicado.
0: Complicado.
3: Hostia, Charlie, mira. Hostia, pues sí, la de Charlie sí que me la ha visto 25
0: pues
3: mil veces.
0: Pues yo comentaba con los compañeros de que sí. Charlie la vi entera hace 3 años.
1: Ostras.
0: O sea, yo no sabía ni cómo empezaba ni cómo acababa.
1: Hola.
2: ¿En serio?
0: Te lo juro.
3: Sí, yo esa sí que me la he visto mil veces. Hostia, y Polar Express y Foster, que también protagonistas también.
2: Sí, Polar Express, sí, el protagonista.
0: Y Polar Express era una película que muy curiosa, porque claro, yo era nuevo en ese sector y de repente me encuentro doblando una película que la mitad de las escenas tú no veías realmente el personaje porque lo estaban haciendo digitalmente.
2: Correcto.
0: Y de vez en cuando pues aparecía la cara de Tom Hanks y de repente desaparecía. ¿Sabes? Y tú de repente eras un píxel, ¿sabes? Y tenías que imaginarte lo que había allí. ¿Sabes? Y aparte la marca de agua de la película era extremadamente heavy. O sea, plan, era una marca de agua y luego la peli, ¿sabes? Decir,
3: sí, porque fue como de las primeras películas que usaron el sistema este, no sé cómo se llamaba ahora.
2: Sí, como realista.
3: Exacto.
2: Como
3: 3D,
0: sí, realista. Que, reconozcamos que es un poco rara, ¿eh?
3: Sí, cayó un poco en el Uncanny Valley, este que
2: no
3: se conoce.
2: Yo tengo que decir que la vi muy joven esa película, cuando recientemente se estrenó, creo que es en 2004, una cosa así. Creo que tendría unos 7 años. A mí me daba miedo un personaje que sabía que lo doblaba Jordi Brau, que creo que es como alguien cercano al maquinista o algo así, que es como la versión mala. Hostia, la cara esa me trajo alguna noche que otra que
3: es
2: dije,
3: que sí, mucha gente cayó por el Uncanny Valley, ¿no? Eso que dices, es que es muy realista, sí, pero a la vez es digital.
1: Qué rara,
3: ¿no? Está.
0: Sí, a mí me recuerda un poco a Harry Potter de la Play 1.
2: Sí,
0: ¿sabes?
2: El de flipendo.
0: ¿Qué está pasando aquí?
2: Exacto.
0: Pero a mí no, A mí no es una peli que me gustara, ¿eh?
1: ¿No? Yo no me acuerdo, pero me gustó. Sé que me gustó que, cosilla, que el final era algo muy bonito. Recuerdo un poco el final. Que sí, llega y está penita, el hermano o algo así. No sé. Sí,
2: era una peli, algo era una bonito. Peli, era una peli un poco curiosa. A mí no me despertaba fanatismo. Sin embargo, Charlie sí que me gustaba mucho. Los shows musicales, con lo de Veruca Salt y todo esto.
0: Es que lo de los Umpalumpas.
2: Los Umpalumpas era lo mejor.
0: Insane.
2: Era brutal. Y luego Foster, que justo lo cuentaba con ellos, que justo fue la época del boom de Cartoon Network.
3: Ah, claro, es verdad.
2: Era de Cartoon Network y 6 temporadas creo que llegasteis a grabar de la
0: serie.
2: No
0: me acuerdo, pero recuerdo que la serie a mí me gustaba mucho.
2: Era muy buena.
0: Era una idea de olla. O sea, sí, el concepto en sí, de Casa de Amigos Imaginarios.
1: A mí es que me pilló más grande. Esa serie me pilló a mí ya más grande. Entonces no la veía mucho.
3: Todos lo sabemos.
0: A mí me gustaba porque también tenía el rollito ese a lo Johnny Bravo.
3: Sí, claro, era porque era
0: Cartoon Network.
3: Johnny Bravo y tal. Siempre confundo Cartoon Network con Nickelodeon.
2: Eso lo tengo muy marcado porque, por ejemplo, Eddie, Johnny Bravo, Vaca y Pollo,
1: Dexter, la supernena,
3: como lo llamen.
2: Todo esto era de Cartoon Network, que era la época GOT, que luego ya vino también Gumball, Hora de Aventuras, que se hizo doblar aquí en Barcelona. Es brutal. Joder, wow, es que vaya carrera que te marcaste ya solo siendo un chavalito.
0: Un niño.
2: Un chavalito.
3: Sí. Qué guay. Y sí, bueno, todas están muy bien. A ver. Hablemos, ¿no?, del elefante en la habitación.
0: Vamos al tema,
3: sí,
0: ¿no?
3: Que es McLovin, ¿no? Donante de órganos, 25 años de Hawái. ¿Cómo fue el momento en el que te propusieron, ¿no?, esa peli? ¿Cómo viviste la grabación? ¿Cómo fue el leer esos diálogos, ¿no? Porque venir de Foster, venir de Charlie, Polar Express, y de repente leerte el guión de Super Salido, es como, ¿qué es esto?
0: Bueno, me llamó Rafa Calvo, ¿no? Sí. Me dijo, vente, que vamos a hacer una prueba para tal película. Y yo, cuando entré en la sala y vi el diálogo y vi al personaje ese, dije, esto es mío. Esto me lo llevo yo seguro.
3: Sí. ¿Por qué edad tenías tú en ese momento?
0: ¿2007 era?
2: 2007 es la primera.
0: 17 años.
2: Es que
3: encima
2: de esa edad.
3: Es que regalado.
0: Es que cuadra.
2: Sí.
0: Cuadra. Y nada, yo vi el diálogo, hice la prueba, saqué lo máximo de mí, pero sin forzarme, en plan, dije, es lo que hay que hacer. Sí. Rafa se partía y dijo, vale, no
3: ya
0: hay más pruebas,
3: decidido.
0: Esto es tuyo. Sí. Y a las 2 semanas o por ahí que empezamos a hacer la grabación en sí, ya Rafa me dijo, esto, día libre, dale gas, porque el personaje tiene para dar.
3: Claro. Dale la forma que consideres, ¿no?
0: O sea, yo desde minuto cero.
2: Te dio libertad creativa a que dije las frases.
0: Absoluta.
2: Lo de set, escucha cara huevo, todo eso.
0: No, eso estaba en el guión. No. Yo no tenía capacidad en ese momento.
3: De improvisación.
0: Para improvisar a ese nivel, en absoluto. Pero sí que la voz.
2: Sí, te dio libertad que
0: dije, a ti te toca esta. Y
2: qué heavy.
0: Eso moló.
2: ¿Serías capaz de recrear la voz de McLovin después de tanto
0: tiempo? Sí, claro, sí.
2: ¿Sí?
3: Sin problema.
2: Sí. Por favor.
0: Pero siempre repito la misma frase, que me lo piden mis colegas, pero
2: McLovin era increíble. Es que me acuerdo, es que hay tantas escenas que son brutales de él, como la charla que tiene con los policías en el bar, como súper profundo todo.
0: No, claro.
2: No, me acuerdo. Disparando, o sea, es que es una película que en todo momento te lleva a un viaje que dices, no sé a dónde va a llevar esto, pero yo me subo a este coche, o sea, yo voy con ellos para adelante.
0: Y es que recuerdo de que, o sea, estábamos hablando, claro, descojonados, tanto el técnico como el director, yo, en sala, y decía, por favor, déjame probar otra. Y hacía otra versión. Otra. Y hacíamos otra versión y a veces habían 5 versiones de la misma frase. Y eran tan, escoge, lotería, porque es que son todas la leche. Y más de una vez de decir, perdón, ¿te aguantas? Voy y partirte el culo infinito y decir, esto va a costar, esta tarde va a ser dura.
3: Costó, ¿no?, grabar la película.
2: Ya me imagino.
0: Pero de las mejores experiencias en mi carrera,
2: es que, claro,
0: seguro.
2: La siguiente pregunta es que va un poco casada con esta, que es lo que te iba a decir. McLovin prácticamente pasa de ser un secundario a comerse la película, pero es que no solo eso. O sea, había un cast detrás, tenías unos compañeros detrás que estaban contigo. Que tengo aquí apuntado, pero por ejemplo, Jonathan López haciendo de Seth, Evan, que lo hacía Ian, Jules, que lo hacía Michelle Jenner.
0: No, todo bestias.
2: Paula Ribó haciendo de Beca, Luis Posada, Rafa Calvo. Claro, ¿cómo es compartir sala con toda esa gente. O sea, es que no me quiero imaginar.
0: Pues espectacular, porque ahí, al final yo, insisto, era nuevo, como quien dice, llevaba poquito tiempo, y te encuentras con estos titanes al lado y dices, hostia, tío. Y gente que la ve una vez y hace, vamos, y pam, te la clava. Y dices, hostia. ¿Sabes? Claro. Yo, porque yo siempre tenía un vicio que era hablar rapidísimo, y lo sigo teniendo, ¿sabes? Entonces me comía las bocas, ¿sabes? En plan, iba tan rápido que el tío seguía hablando cuando yo había acabado. Entonces me tenía que calmar muchísimo y tal, y veía esa gente. Paula llevaba infinito más tiempo que yo, obviamente, y había trabajado mucho más, y ellos eran mucho más metódicos, mucho... Lo mío era más salvaje, ¿sabes? Y era admirable de ver. Pero claro, también, si te juntas a todo esto en la sala, pues tienes a cinco tíos descojonados, perdidos dentro de la sala.
2: Es que es increíble.
0: Y más de uno que abre la puerta se va y dice, porque es que si no os jodo la grabación.
1: Claro.
2: Sí. Es que ya solo la escena, o sea, yo solo imaginarte a ti compartiendo atril con Luis y Rafa y hacer la escena del parapolla, pues... que yo no hay escena que más me ría. Le hemos hecho un parapolla a McLovin y el abrazo grupal.
0: Joder, y cuando
2: y
0: dice...
2: luego lo de, este tío está loco, este tío está loco, que lo sacan ahí.
0: Y cuando dice, Sony 5, si tú quieres te la...
2: No puedo,
0: era demasiado.
2: Es increíble. Joder, pero no sé, me parece brutal. Y claro, encima, lo que te decía, la mitad del elenco es que erais todos chavales de la misma edad. O sea, viviríais eso. No sé.
0: A mí me encantaba. O sea, yo, si te soy sincero, no lo veía como un trabajo. Yo no lo veía como. Yo quiero ser actor de doblaje. No. Era algo que había salido, me encantaba.
2: Te divertía.
0: Y digo,
3: o sea, literalmente era tu extraescolar.
0: Sí, sí, claro.
3: Y encima te pagaban.
0: Sí, sí, sí. Claro. Sí. Pero reconozco que más adelante me di cuenta de lo mucho que me ayudó a valorar el trabajo, a ser constante y demás, ¿sabes? Porque era duro también, ¿eh?
2: Sobre todo, también lo que te da es mucha, mucha facilidad a la hora de hablar y saber expresarte mejor. Porque, por ejemplo, nuestro contacto, que gracias a él estás hoy aquí con nosotros, él me lo decía. Es de esas personas, gracias, Aarón. Es de esas personas que dice, la oyes hablar y dices, este tío ha hecho algo de doblaje o ha hecho algo de voz. Sobre todo a la hora de expresarte, a la hora de hablar. Sí que es verdad que, por ejemplo, yo ya no lo tengo tan, tan visible, pero sí que, por ejemplo, con mi pareja, que hace poco conocí a dos amigos míos que son actores de voz, en profesionales, sí que me decía, ¿no te das cuenta a la hora de hablar en la dicción que tienen esa facilidad como de que depuráis mucho la palabra, se hace que se note mucho? Y así pensando, digo, hostia, pues sí que es verdad. ¿Eso te ayudaron ellos a la hora de cuando estuviste en sala de mi abogado?
0: Sí, por supuesto, a mí me han corregido muchísimo y constantemente. Y además porque yo tenía, bueno, sigo teniendo algo que se considera un defecto, obviamente, en doblaje, que es...
2: Sí, acércate un poquito.
0: Es el hecho de que yo tengo una L muy catalana.
2: Claro.
0: ¿Sabes? Y se me nota el... ¿Sabes?
3: Sí.
0: Y claro, a mí muchas veces me decían, niño, que esto se ha de ver en Madrid. ¿Sabes? Claro, tú al principio no eras capaz de valorarlo, claro. Pero luego te pones así, ¿sabes? Tienes razón. ¿Sabes?
2: Claro, sí, debes hacerlo neutro, ¿no? Un castellano neutro.
0: Una L neutra, sí.
2: Qué heavy, ¿eh? Qué heavy llegar a todo eso.
0: Y yo me he visto a veces películas mías que he hecho y decir, ¿pero cómo me han dejado pasar esto? O cómo... Si no se me entiende, si tengo un trapo en la boca y me han dejado pasar esto.
3: Como que
0: y esa sería la mejor.
3: Imagínate. De repente Charlie es de Vic, ¿no?
0: Sí.
2: Sí, que es verdad. Sí,
0: sí, correcto.
2: Qué heavy.
1: Y ahora que han pasado años de estas pelis y series, ¿cómo te sientes cuando la gente se acuerda de tus trabajos de doblaje? Cuando alguien te para.
0: Me hace mucha gracia.
1: Sí.
0: Muchas gracias, sí, porque es algo que echo de menos.
1: Claro.
0: Me encanta.
1: Claro.
0: Y sí, yo volvería encantado. Y cada vez que me dicen, ostras, claro, y es que te escuché en tal sitio o tal. Y dice, bueno, te hace gracia.
1: Claro.
0: Te hace gracia.
1: Es que, bueno, hemos visto, o sea, la gran mayoría de tus películas, creo que todo el mundo ha visto, pues,
2: totalmente.
1: Casi todas. O sea, quien no ha visto Charlie la fábrica de chocolate, o sea, es una peli.
2: Es que es algo justo, creo que alguna vez lo hemos hablado cuando hemos hecho eventos como Vemos Café en Historia, que sí que es verdad que hay voces que, aunque tú no hayas conocido a esa persona, es como que te han acompañado. sea, tienes como un cierto apego, ¿no? Como, por ejemplo, yo no conozco a McLovin, pero yo me iré de fiesta con McLovin. Y es, te oigo hablar.
0: Me lo ha dicho tanta gente eso.
2: Y es que.
0: Sí, tanta gente.
2: Es que yo digo, abro aquí debate, ¿quién no se iría de fiesta con McLovin en un fin de semana para ver qué es lo que pasa?
0: Bueno, pero pasa que @mosus.
2: Y a los mosus apuntarían a la fiesta.
1: También he visto antes que hiciste Project X.
0: Sí.
1: Es que has hecho películas que son locura.
2: Estamos hablando de dos películas que, claro, encima yo creo que nos ha pillado a la gran mayoría de los que estamos aquí
1: en
2: plena adolescencia. Sí. Que encima son esas películas que, por una parte, tienes que empezar a ver, pero a la vez es como, ¡buah! Porque a lo mejor es como muy adulto el tema.
3: Sí, no,
2: y lo vives como esa. Yo mira, por ejemplo, lo comentamos antes fuera de micros. Tengo un primo pequeño que me acuerdo que la primera vez que me dijo, quiero ver una peli de comedia. Y creo que tendría unos 8 o 9 años. Dije, yo creo que está preparado.
1: Está súper preparado, sí,
2: para
1: sí,
2: ver
1: sí,
2: super
1: sí,
2: salidos.
1: Sí.
3: No, no, obviamente la, no, tío.
1: ¿Charlie la fábrica de chocolate? No.
2: Super
1: salidos, sí.
2: Super salidos, TED, Project X. Y bueno, ese salido que es una putísima leyenda del chaval. Pero es que es como. Es ese momento en el que te sientes como adulto, ¿no? Pero aún sigues siendo niño y dices, bueno, es que me hace gracia porque como creo entenderlo. Pero sobre todo es lo que hablábamos, el apego que tienes con la voz, ¿no? El apego que tienes de. Es como, no conocía a esta persona, pero lo tengo tan interiorizado en mí que es como si lo conociera.
1: Claro.
2: ¿Sabes? Como sí. Lo ha pasado alguna vez con gente que ha hecho, claro, Super 3, 3XL, sí, claro, todo hombre. Esto.
1: Claro.
2: Que acabas teniendo esa conexión y es brutal.
0: Bueno, yo a día de hoy con mis compañeros de trabajo sale el. ¿Cómo se llama este? La blusa aburrida.
2: Sí.
0: El
3: Rollo agradando.
0: Tututumatic.
2: Alto.
0: O sea, depende del día, él es el Tutumatic, yo soy el que pregunta, o al revés.
1: Qué guay.
0: Quiero decir que. Sí,
3: guay.
0: Sí.
3: Qué guay.
2: Es que, por favor, recordemos ese mítico momento. No sé dónde estará Mickey, pero le damos un beso en la cara. Muy una noia despullada.
0: ¡No!
2: Y que eso se filtrara.
0: ¡Ay, qué grande!
2: ¿Cómo
3: pero,
2: te lo traes?
3: Pero no se filtró, o sea, lo hicieron a posta. O sea,
2: sí, y el Tutumatic dijo, ¿qué es esta? Yo te doy muchas más. Sí, y sacó ahí como un puñado.
3: Sí, y te enseñaba lo que eran las playas nudistas. Claro.
2: Sí. Era súper heavy. Y justo has comentado antes que me gustaría recuperarlo, que te encantaría volver al mundo del doblaje.
0: Sí, tanto. Porque esa era algo que me encantaba. O sea, yo disfrutaba mucho. Obviamente, no todo es fantástico, claro, y maravilloso. Claro. A veces tienes una producción afgana que lo que te explica el director antes de empezar dices, me voy. ¿Sabes?
2: Claro.
0: Pero sí, más que nada porque es algo que a mí me llenaba mucho.
1: Claro.
2: Y como, esto ya es pregunta personal, pero como actor de doblaje que empezaste siendo un niño, ¿cómo ves ese mundo para un niño? ¿Con la vista de ahora de adulto?
0: Es complicado, ¿eh? Porque yo, por ejemplo, gracias a Dios, mis padres tenían clarísimo que eso era un extraescolar. Que yo no era ningún tipo de ni niño prodigio, ni hostias. Yo hacía eso fuera y eso no me podía afectar en el rendimiento escolar. Aunque yo luego fuera en el cole un cafre, eso ya es un caso aparte. Quiero decir que no como los típicos actores o algo que se saltan la escuela,
3: claro,
0: y lo
3: dan
0: todo por eso. No. O sea, ellos ya sabían que Andrés Aragüete a partir de las 5:30, que era cuando ya podía empezar a trabajar, para adelante, pero nunca... Luego, más adelante, cuando ya trabajaba por mi cuenta y demás, entonces yo ya buscaba mis métodos para poder asistir a...
2: Claro.
0: A las grabaciones, pero no,
2: claro,
0: no.
2: Porque lo compaginabas con estudios, entiendo.
0: Sí, claro.
2: Porque claro, no lo hemos comentado, pero eres ingeniero.
0: No. Yo soy mecánico, no soy ingeniero.
2: Ah,
0: no.
2: Mecánico, claro. Mecánico, actor de doblaje. Hay un paso, ¿eh?
0: Sí.
2: Pues joder, qué
1: guay. Yo te quería preguntar porque he visto que has hecho mucho humor, pero también, claro, Polar Express, que es como algo más dramático. O sea, ¿qué te gusta más interpretar? Dale voz. A papel, bueno, claro, a papeles sí, así como...
3: Charlie tampoco es una comedia, precisamente.
1: No, claro, Charlie igual. Por eso que pasas de ser un niño desgraciado a un tío adolescente que intenta pegarse la fiesta de su vida, ¿no? ¿Cómo haces eso de ponerte en situación? ¿Y qué te gusta más?
0: A mí descaradamente me gusta mucho más la comedia. Sí. El humor, sí, porque es algo que de naturals me sale. Eso es lo que,
2: claro,
0: ¿sabes? Pero,
2: es un jeque que ya tienes dentro.
0: Sí, pero... Hay X películas que he hecho que eran de drama, que digo, esta me ha encantado. Creo que había una película, se llamaba Las tortugas también vuelan, creo.
1: Vale.
0: Esa película lo pasé muy mal grabándola, pero dije,
1: película. Vaya, tiene de título de que vas,
2: sí,
1: a llorar.
2: Te vas a llorar, sí, sí.
0: Sí, era de pinchas. O sea, ya, hay pinchaje.
2: Joder.
0: Sí, sí, sí.
2: Joder.
1: Sí, sí, sí.
2: Pues bueno.
3: ¿Y te han pillado alguna vez? Porque yo, ahora cuando hemos empezado a hablar y tal, digo, hostia, es que realmente suena a que McLovin ha crecido, ¿sabes? O sea,
2: sí.
3: Realmente, ¿qué tanto tuviste que...? Porque sí que es verdad que Charlie no suena tanto o tal, quizá por la diferencia de edad, quizá porque la voz ya estaba más formada, ¿no? Pero en McLovin no... O sea, realmente se parece bastante a tu voz actual, ¿no?
0: Hostia,
3: o sea,
0: pero hay gente que alucina, ¿no?
3: ¿Sí?
0: No, no.
3: Yo igual porque ya lo sabía, ¿no? Ya venía como...
0: Puede ser.
3: Pero digo, hostia, sí que suena que McLovin creció y es ahora es un adulto mañana, responsable.
0: Esta mañana mismo, compañeros, cuando sabían, sí, que iba a venir aquí, sí, se han puesto un fragmento y han dicho, este eres tú.
3: ¿Sí?
0: Y les he tenido que imitar para que dijeran, hostia, pues sí.
3: Es verdad.
2: Eso creo que es maravilloso en el actor de voz, que puedas modular tanto tu voz que la gente no te reconozca que eres tú. Lo hemos hablado muchas veces, que han venido invitados.
3: Bueno, es la idea, ¿no?
2: Que han venido muchas veces y ellos mismos se dicen, ah, pues si he salido aquí. Y yo decir, hostias, pues mira que no me has parecido tú. Yo creo que eso es una gran virtud del sí, actor, de poder modular, sí, a llegar a crear un tremendo personaje como es McLovin. La verdad que sí.
0: Que de hecho, mira, yo, esto lo voy a explicar. Cuando acabamos la película, me invitaron al preestreno de la peli.
2: ¡Qué guay!
0: Y me regalaron una camiseta que ya falleció del uso que le di, que ponía... Sonríes y estás súper salida. Claro, imagínate cuantísimas veces me puse la camiseta que al final ya era una camiseta blanca.
2: Increíble, increíble marketing para la película.
1: Nos sacamos esa camiseta.
0: Legendaria.
2: Esa camiseta. Pero qué puto qué genio, bueno, del marketing,
1: sí,
2: de
1: verdad. Sí, sí,
2: qué
1: sí.
2: Qué guapo. Increíble, increíble.
3: Qué nice, no. Qué nice. Bueno, nosotros ya, lamentablemente, la entrevista se va acabando. El programa, ¿no? Obviamente. Pero tenemos siempre una pregunta clásica que hacemos a todos los invitados y es, si tú pudieras volver al pasado, ¿no? Ya sea al Andrés que estaba empezando con el doblaje, al que estaba a punto de grabar Super Salidos, y le pudieras dar un consejo, ¿cuál sería? Cualquiera, no hace falta que sea algo súper profundo sobre la vida, ¿qué sería? Tenemos mucha gente que nos ha dicho, invierta en Bitcoin. Lo que le diría.
0: Realmente que lo disfruten, porque en el momento en el que tú ya sufres o pasa a ser un inconveniente que te afecta, ahí ya estás perdido. Yo lo veo, tengo un símil con las motos, o sea, tú vas en moto porque te gusta, en el momento en el que tienes miedo o te puede suponer un problema, ahí es cuando has de parar, ¿sabes? Porque si no te puedes quemar. Yo he llegado a tener, sabes que era pequeño, he llegado a tener episodios de estar muy quemado y de alguna vez que me habían llamado decir, no quiero ir. Pero no a modo niñato, sino a modo de decir, es que esta película no me gusta, el ambiente que hay no me gusta, ¿sabes? Que decir, claro, esto se puede dar. Entonces yo, a todas las personas que se quieran dedicar, sobre todo que lo hagan con pasión y que les guste, ¿sabes?
2: Claro, sobre todo que no pierdas el gusto de hacerlo.
0: Claro, es que si no pierde todo el sentido, quiero decir...
2: Totalmente.
0: ¿Sabes?
2: Totalmente. Bueno, yo ya te lo he comentado antes, pero creo que el actor de doblaje como tal hacéis una labor brutal para llegar a crear, porque a veces llega más lejos el propio doblaje de la película que la película original. O sea, le da mucho más enganche. Y ya que estamos llegando al final de la entrevista, no sé, ¿podría McLovin despedirse del Rincón de Gideo y darnos un saludo, no sé, a nuestros oyentes?
0: ¡Claro que sí! Hostia, ahora me has pillado.
3: Completamente en plan de despídete.
2: No, pero no sé, así un como si McLovin se despidiera, a ver, yo qué sé, no sé.
3: ¿Qué te ha parecido la entrevista? Que...
2: Sí, ¿cómo se expresaría él diciendo cómo le ha parecido?
3: ¿Qué consejo le daría McLovin a su McLovin?
0: Me ha parecido cojonuda, tío, la entrevista. ¿Consejo? Ninguno, no sé.
3: Disfrutar
0: de la vida.
3: Que os ha dado vuestra santísima progenitora.
2: Increíble.
0: Vuestra, sí. Pudrísima progenitora.
2: Sí. Exacto. Bien, pues, bien. Andrés, esto no acaba aquí. Seguimos. Estás totalmente invitado a seguir con nosotros en el programa.
0: Muchísimas gracias.
2: Y vamos a ver qué más tenemos.
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2: Bueno, Adri, semanita nueva.
1: Sí, sí.
2: Asian Jules, ¿qué no está?
1: Hace tiempo que no venía.
3: Después
1: digo,
3: de meses. Vuelve, sí, sí, sí. Asian Jules.
1: Vuelvo. Digo, voy a traer algo, pues, de humor un poco, ¿no? Algo que de sea divertido. Sí, algo que sea divertido.
2: Vale.
1: Y digo, ¿qué hay más divertido que las tribus urbanas japonesas? Porque yo soy muy fan de Japón y de sus tonterías. Y he traído, pues, un popurrí de tribus urbanas que a mí, personalmente, me fascinan, ¿vale?
2: Te hace gracia. Vale,
1: vamos a
2: que tenemos por ahí.
1: Vale, he empezado un poco de lo más antiguo a lo más nuevo, ¿vale?
2: Vale.
1: Empezando por los pandilleros que iban en moto.
2: Ay,
1: ¿vale?
2: Increíbles.
1: O sea, eran, vamos, fantasía pura, pero tienen como algo así cómico. No, esto es real, esto no es...
2: Es como muy extravagante para ser motero,
3: parece,
2: ¿no?
3: Parece una grabación de Yakuza, o sea, sí, parece una cutscene de Yakuza.
1: Tenía mucho lazo con la Yakuza, ¿sabes?
2: Sí, porque de hecho, en la Yakuza, los que eran como aprendices eran los chimpiras, que vestían así un poco como rollo chándal, y lo que se dedicaban era hacer el trabajo sucio, pegar palizas,
1: pegar
2: cobros...
1: O sea, en los años, creo que 90 o así, llegaron a ser más de 40.000 pandilleros en total, de un montón de pandillas, pues imagínate. Luego ya en los 2000, pues dijeron, eso ya no.
2: De hecho, hablando de así de motos, y encima que tenemos a nuestro invitado Andrés, que también va por ahí el tema, Hideki Kamiya, el desarrollador de Bayonetta y Devil May Cry, era un expandillero.
1: Ostras, sí. Y de Tokyo Revenger.
2: Y acabó siendo programador de videojuegos.
1: Sí, bueno, es que.
2: Ahí lo tienes. Pero sí, una foto que
1: está
2: tiene
1: inspirado
2: mítica,
1: muchos animes.
2: Una foto mítica de él, es vestido así, rollo extravagante, como en una pose de guerrero, junto a su madre al lado, como la madre diciendo, pero ¿y este tío? Y ahora,
3: bueno,
1: ahora es un tío,
3: no,
1: vamos.
3: No sé si es el mismo, pero en el salón de.
2: Correcto, en el salón del manga. El mangaka este, sí.
3: Sí, que también.
1: ¿También
3: otro,
1: era pandillero?
3: Sí,
1: pandillero,
3: otro mangaka al que entrevistamos, un señor ya como de 60.
1: Sí, no, que esto empezó en los años 50, o sea, imagínate,
2: sí, sí.
1: ¿Eh?
2: Sí, sí, pues se ve que se llamaban a hostias, el tío quería ser eso, y como dijo, y estrella del rock. Dice que no llega a ninguna de las dos cosas.
1: Ay, pobre.
3: Sí, bueno, y de hecho que uno de sus mangas estaba basado en las experiencias que tuvo.
2: De amigos que habían muerto.
1: Sí, en Tokyo Revengers igual, el escritor también hizo esa serie para dar homenaje también a los amigos que había perdido.
3: La policía se leía eso y lo podían detener. Sí, tenían 40 confesiones.
2: Ya ves. Sí.
1: Bueno, y vamos a continuar. Bueno, estas son las Sukeban.
2: Son como las de Shin-chan, ¿no?
1: Sí, es como el... ¿Cómo se llamaban?
2: El ejército escarlata.
1: ¿Escarlata era ese? Sí, vale, sí. Que estas, pues, era lo mismo que los hombres, pero se pegaban con los hombres.
2: Anda. Ah, bueno.
3: Ah, bien.
1: ¿Sabes?
3: Claro. Me queda porque el público no está viendo nada.
2: Ya,
1: bueno.
3: Claro. Tienes la cámara.
1: Pero a mí me interesa que lo vea el invitado.
2: Lo haremos, edit,
1: y pondremos las fotos.
3: Sí. Es verdad.
1: Y bueno, eran unas chulacas, las tías estas.
2: Hombre.
1: Porque a lo mejor te pillaban entre 10 y te pegaban un palizote por la cara.
3: Por la cara.
1: ¿Sabes? Bueno, en mi intro, que es de Atarashi Gakko, las chicas van vestidas con esto igual, con los uniformes escolares.
2: Sí, correcto.
1: A ver. Y estas a mí, pues, me encantaban. Pero también ya...
3: Katanas.
1: Bueno, katanas
3: de madera. Sí, bueno, a ver, te pegan las palizas con eso.
1: Sí.
2: Igual con los cubrebocas, esos, sí, míticos.
1: Sí, no había que pasarse. Y bueno, estos son los Visual Kei.
2: ¡Buf!
3: Visual Kei.
1: Sí. Visual Kei, que a lo mejor el hombre que entrevistaste sí, se refería a que quería ser un rockero como estos.
2: No, lo creo.
1: ¿No?
3: No,
1: ¿seguro? Porque esto...
2: No, porque esto es un emo llevado a... Que se ha juntado con un arcoíris.
1: Pero esto se ve que era de una banda que se llamaba Ik Japan, ¿vale? Que dio un pum, sí, ¿vale?
2: Japan, sí, sí,
1: y dio un pum. Entonces empezaron como a recrear ese estilo, más el rock, más el punk, todo fue un pupurri y nació esto, ¿vale?
3: Era un señor de estrella del rock de toda la vida.
2: Sí, sí, sí, de pitillo en la boca.
1: Vale, no era un Visual K.
2: No.
1: Vale.
2: Esto se llama Arco de Triunfo.
3: Sí, es que te juro que es lo primero que pensaba.
2: Es Arco de Triunfo, sí, se llama Visual K.
1: Pero bueno, oye, ni tan mal, ¿eh? Hay cosas peores, ¿eh? Estos.
2: Hay peores.
3: He visto cosillas antes en casa.
2: Ay, mamá.
1: Ahora, estos son, bueno, más de los 70, 80, 90, las lolitas.
2: Bueno, sí,
1: que
2: míticas,
1: esto,
2: sí.
1: Voy a pasar otra foto, no vaya a ser que sea menor esa chica.
3: Sí, aquí entramos bueno,
1: en algo más delicado.
2: Sí, pero es muy heavy.
3: Pero es una tribu urbana esto.
2: Es una tribu urbana, pero que ha llegado hasta Barcelona. Porque en Barcelona, en Arco de Triunfo, Urgell, Urquinaona y todo esto, hay un montón de tiendas de lolita.
1: Sí, es muy fuerte, porque ellas como que querían ser rebeldes también. Ellas en su mente era como, voy a quitarme el uniforme escolar y voy a ser una lolita. Ellas buscaban una imagen de muñeca.
2: Sí.
1: Y en su mente eso era rebeldía.
2: Bueno.
3: Sí, que sí.
0: Claro, sí, siempre con los pies cerraditos.
1: Siempre tienen,
2: es como patos mareados, sí, me encanta.
1: Claro, eso también hizo nacer como, yo qué sé, lo kawaii también, ¿sabes?
2: Sí, pero ya llega un momento que a lo mejor ya no es tan mono, o sea, es más...
1: Es raro porque... Claro, a ver, pero inspiró muchos personajes de anime, o sea,
3: ¿cómo se llama la
1: amiga de Sakura?
2: La Tamayo,
1: por ejemplo, vestía ya muy lolita.
2: Bueno, pero esa señora era un poquito guayer, ¿eh? Siempre iba con la cámara y iba buscando a la amiga.
1: Era especial ella.
2: Ah, bueno, sí, eso
1: ella
2: sí.
1: Ella era peculiar. Luego, bueno, estas me encantan.
2: Se viene.
1: Las Yaru.
3: Ah, las
2: japonesas.
1: Las japonesas. O sea, esto sí que era rebeldía.
2: Sí, sí, sí.
1: Esto era,
2: sí,
1: en esto plan, rebeldía, me voy a poner morena pote naranja.
2: Es un cosplay de Donald Trump con pelo largo.
1: Sí. Pero esta moda está volviendo ahora en España, como Métrica, por ejemplo.
2: Bueno.
1: Métrica está copiada de esta estética.
3: No tiene mucho sentido, porque ¿cómo puede llegar a Europa una moda en la que las asiáticas se visten de europeas?
2: Bueno,
1: mira,
2: el mercado, amigo.
1: Pero eran unas chonis a un level, a un high level.
2: Sí. Es, ¿sabes?, muy estrafalario. Es un. Sí.
1: El nivel de complementos.
3: Muy frutigueraero.
2: Sí. Es increíble.
1: O sea, eran como la Snooki de Jersey Shore.
2: Sí, eran como los de Jersey Shore.
0: Bastante Fotolog, ¿no?
1: Sí, también.
2: Totalmente.
3: Es que estas son la Brittany, la Stephanie y...
2: Todos acabados en
1: que también hay un montón de animes que vemos personajes, por ejemplo, las amigas de Momo en Dadadan, también son así.
2: Sí, la parodian diciendo que son chonagas.
3: Esta foto a mí me dice que la han sacado en Castelldefels.
2: Creo. Castelldefels 2013.
3: Exacto.
1: Sí,
3: exacto, literal.
1: Literal. El global. Bueno, estas áreas que vienen no me gustan tanto porque ya me parecen como demasiado. Quiero y no puedo.
2: ¿Harajuku puede ser?
1: No, estos son, se llaman Decora.
2: Ah.
1: Vale, estos son más recientes, son ya más para los años 90.
2: Muy bien.
1: Y a mí, personalmente, ¿qué quieres que te diga?
2: Wow.
1: Pero es que yo veo, por ejemplo, M de Amores, no hay mucha diferencia. No sé si sabéis quién es. O sea, ahora también me sale.
2: Estoy con el de las gorras.
1: Sí.
2: Vale,
1: pues
2: sí.
1: También luego me sale una chica que también que se pinta las caras. Bueno, la cara, no sé cómo se llama.
2: Ah, pero esa chica lleva un montón de tiempo. Es de Barcelona. Esa es la Choyo.
1: No, tú dices la.
2: Hay una chica que también se maquilla muchísimo. Se pone el pelo así como estrafalario.
1: Sí. Esta, que se parece a esta más.
2: Sí.
1: No me acuerdo cómo se llama y creo que la seguía. Sí.
2: Vino uno para el salón del manga. Cuando yo fui con los colegas, que el tío se ve que era como el padre de esta moda.
1: De esta moda, ¿no?
2: Y era básicamente, llevaba como cremalleras por todos los lados.
3: ¿El padre o el que lo trajo a España?
2: Como digamos, el máximo influyente ahí en Japón, lo trajeron aquí. Y era como, digo, parece que hayas caído en Barrio Sésamo y con los restos de los demás.
1: Yo parece que te has caído pues en un bazar, ¿sabes?
2: Sí.
1: Y se te han pegado todas las cosas que habían.
2: Totalmente.
1: La verdad, o sea, a mí es de las que menos me gustan. Las otras eran como más icónicas y tenían como algún mensaje. Este yo creo que es un quiero y no puedo. Se han quedado ahí entre lo kawaii, lo choni,
2: sí.
1: Y no... A mí no. Este
3: es como
1: no.
3: Raro.
1: Es como raro. Este no ha triunfado.
2: Este no.
1: Sí. Y bueno, vamos a hacer una mención especial a los emos, obviamente, hombre, que todos creo que hemos pasado.
2: Nuestra etapa de Chemical Romance.
1: Sí, sí, los emos y a los otakus. Que no tenía foto mía y de Dani, pero podríamos ser Dani y yo.
3: Pero los otakus son una tribu urbana. O
1: bueno,
3: todos esos.
1: Más o menos.
2: Más o menos.
1: Para mí, es una mención.
3: 4 o 5 de los que has mostrado ahí entran dentro de la categoría de otakus. ¿Sabes?
2: Claro, pero serán como evoluciones o evoluciones sí. de cada una de esas cosas. Pero yo creo que esto de urbano tiene poco, porque normalmente el otaku no sale mucho.
3: Exacto.
1: Claro, o sea. Claro. Pero bueno, estos son como también más recientes, más sí. de los 2000 para sí. arriba, porque aún siguen existiendo emos, ¿eh? Están más
2: sí.
1: recientes.
2: Wow, sí, que existen. Sí, existen.
1: Sí, los otakus nunca van a desaparecer.
2: No. Y que sigan.
3: Al revés, se están expandiendo.
1: Exacto.
2: Exacto.
1: Sí. Y estas son parecidas a las lolitas. Se llaman, a ver si yo sé decirlo bien, Ryosangata, que se hacen llamar, bueno, son como las golosas, son chicas súper estéticas, que se mueven mucho por redes sociales y quedan pues para hacer fotos estéticas en cafeterías, ¿sabes? En pastelerías, y claro, se llaman golosas porque se ponen hasta las botas de pasteles, ajá. ¿sabes? Y esto es súper reciente, porque esto yo me enteré de esta moda cuando yo fui en Japón en 2023, uh-huh. no sabía nada, y eso pues también, pues ahora se lleva mucho. Estas chicas así super cute, que es bueno, se apoderan un poco de lo que es el make.
2: Sí, como si fueran sí, criadas, sí. ¿no? De esto
1: sí.
2: de.
1: Sí, sí. Hmm. Y.
3: Pero, o sea, a ver que entiendas, su. El núcleo, la base de su tribu es vamos a
1: la cafetería
3: a tomar foto sí. de la comida. Pero sí. eso es Twitter, ¿no? I mean.
2: Sí, pero bueno, pasa por ejemplo con como los Toyoko Kids, que son chavales que se escapan de
1: eso
2: casa.
1: Eso también, ya. Mira, por último, los Toyoko Kids. Por favor, o sea, son
2: chavales que se escapan de casa porque viven con familias muy estrictas o viven con una presión brutal, que lo que quieren ellos es pasárselo bien.
1: Luego a lo mejor tampoco es tanta presión y es más porque ya
2: hay un poco de todo, porque luego hay también hay que meter tema de drogas, porque es verdad que
1: prostitución,
2: hay mucha pederastia también, porque la mayoría son menores y da cosita, porque yo estuve allí en la plaza a la que se juntan. Y es asqueroso ver cómo señores de 60 años, 59...
1: Se aprovechan
2: van
1: de la
2: por
1: situación.
2: Y en un parque de al lado coger y pagarle 4 perras a la chavala para que se pueda pagar 4 cosas. Y muchas veces no le pagaban.
1: Sí.
2: De hecho, muchas asociaciones de vecinos iban dando
1: condones
2: o toallitas o cosas para que las chavalas, que si llegan a hacerlo, pues que al menos tengan un previo cuidado. Mm. Pero es que es...
1: Además, son adolescentes que no están pasando eso, pues también por una buena situación. Yeah. Y en 2018 hubo un caso de suicidio en la torre, en esta Utsila.
2: Sí.
1: No me acuerdo ahora cómo se llama la torre.
2: Eso es.
3: La torre de Utsila.
2: No, pero es donde los cines. Está cerca de la plaza donde
1: pues, se juntan ellos. Antes se podía, antiguamente se podía subir. Pero desde que pasó eso ya no se puede.
3: Desde que vino Godzilla ese, que había una ciudad entera ya.
2: Y además por la noche, para que no estén, porque están en la plaza, están en medio de la plaza, para que no estén, ponen como unas vallas, acotan la plaza y hacen que tengan que abandonar el lugar. Están por alrededor, pero no están en el centro.
1: Sí, uh-huh. Sí.
2: O sea,
1: bueno, esto es todo, pero me tenéis que decir... ¿Cuál de todas, o sea, creéis que sería la vuestra?
2: La mía.
3: Por Dios,
2: los moteros.
1: Los moteros. Sí, obvio. Sí, la tuya también, Andrés, sí.
3: La mía es que puedes desplazar rápido.
5: Es que yo no me veo en esa vida.
2: Arche sería otaku.
1: Otaku.
3: Cállate,
1: otaku.
3: Yo no soy. Pero si soy el menos otaku de todo el grupo.
1: ¿Serías otaku Toyokokit?
2: ¿Cuál defenderías de los que hay ahí que dirías?
3: Bueno, tío, o
1: no,
3: sea...
1: No, no te gusta ninguno.
3: Pero si es que
1: yo sería muy Yaru,
3: el mundo japonés no...
2: Pero bueno... Uno de los que ha dicho ella.
1: Te tienes que quedar.
2: Una Gyaru. Es una chonaca. Sí.
3: Es que ya no me acuerdo.
1: Yo sería.
3: Hostia.
1: Sí. Entre otaku y, a veces Toyoko Kids también, ¿eh?
3: Es que sería más un chaval de eso. Me
1: un
3: veo...
1: Toyoko Kids, sí, ¿verdad? Sí, borrachándote un martes a las 7 de la tarde.
3: Yo tampoco bebo, ¿sabes? No, pero joder. Eso de los señores de 70 años me ha llamado la atención.
2: Pues una Toyoko Kids. Bueno, seguimos.
1: Muy bien. Pues eso es todo, chicos.

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1: Bueno, chicos, en estos últimos minutos que tenemos, he aprovechado para colar aquí mi sección.
2: Exacto. Y el
1: la charlita. Y básicamente, pues, ya que tenemos el invitado y el tema que es el que tenemos hoy, que es el tema del humor, yo quería preguntaros un poquito que todos tenemos humor en cualquier lado. Siempre o lo vemos en redes o lo vemos en películas. Yo quería preguntaros, ¿por qué el humor creéis que es tan importante en momentos de crisis?
3: Para no envejecer tanto.
4: A mí sobre todo para desconectar del trabajo, sobre todo. Uh-huh. Y porque ya lo tengo como pauta diaria de cenar y me de poner algo que literalmente me saque de...
1: Te saque del modo sí. De trabajo.
4: Sí.
1: ¿Y vosotros?
3: Yo igual, también me gusta, o si he tenido un mal día, o incluso, a lo mejor me he puesto una peli de miedo o una de drama, intentar ponerme un capítulo, yo qué sé, de Aquí no hay quien viva o algo de comedia.
4: Mágico.
3: Pero es que incluso a veces me pongo un capítulo de Shin-chan, porque dura así de esos de 5 minutos para dormirme contenta. ¿Sabes? No me gusta dormirme triste o con miedo tal, sino eso, me gusta dormir que me he reído antes.
4: Yo igual. Empecé a ver Juego de Tronos y había capítulos que decía, yo no me puedo dormir ahora
3: claro,
4: con esto encima.
3: Claro. Es que no duermes bien.
4: Es que es malo.
3: No duermes bien, no duermes igual.
1: Totalmente. Yo estoy de acuerdo con vosotros. Yo sí que yo consumo mucho comedia, me encanta la comedia. Y creo que es necesario ver de vez en cuando comedia o comedia drama. Por ejemplo, justo hablábamos antes, hay una serie que se llama Rooster, que son de los creadores de Scraps, de la mítica serie de los doctores y tal, que mezcla drama, pero te lo mezcla con comedia. Y es como un poquito de sal y un poquito de... Sí, ¿sabes? Sí. Un poquito de cal y un poquito de arena. Es como, bueno, guay, mola, divertido. ¿Tú, Archer?
2: Yo es que el humor sobre todo me gusta, o sea, lo disfruto mucho. Ya sabéis que soy una persona del chiste constantemente, pero... Uh-huh. Me gusta disfrutarlo mucho en compañía. Sí. O sea, yo cuando estoy más solo sí que soy más de ver cosas como más, bueno, superhéroes y tal, ¿no? Me gusta mucho, pero soy más de ver cosas interesantes o que me interesen o que me tal. Y luego a la hora, por ejemplo, de jugar con colegas, ahí sí que soy más fan del humor. O sea, creo que el humor es lo que al final une a la gente, ¿no? O sea, las risas. Es verdad que es lo que se dice siempre, ¿no? Que descubres quiénes son tus verdaderos amigos en los malos momentos, ¿no? Pero también en los buenos.
3: Sí.
2: Hostia, mis mejores memorias, mis mejores momentos son en los que más he reído y casi siempre es con la misma gente.
3: Entonces, como dijo dices, Barney Simpson, sí. que nada es legendario si no están tus amigos ahí.
2: Para exacto.
1: Verlo. Wow, esa es muy buena frase.
2: Es que sí, es verdad.
1: Sí, es verdad. Yo sí que, justo lo comentaba antes Andrés y yo lo comparto porque yo era de esos en clase que le gustaba hacer reír. Que yo he hecho voces, hemos hecho sonidos, hemos hecho lo típico entre los colegas, ¿cómo se llamaba? Me he trabado, pero era concurso de collejas. Yo llegué a vivir concurso de collejas, de a ver quién no le pilla el profe, y llegué a meter una guaya que ha sonado toda la clase y decir, y reírte de lo tonto que eres, o sacar a tu colega que no tenía ni puta idea de resolver la ecuación, y tú riéndote de fondo, poniendo caras en las presentaciones. No sé, creo que tiene algo de magia eso, tiene algo de que te mueve.
4: Es que esto lo hago a día de hoy.
1: Sí,
4: cuando hay un meeting y te están explicando cuál es el planning de la semana y se gira y dices
2: ¿sabes? ¿Cómo te mira tu colega cuando el profesor está teniendo un breakdown mental?
1: Totalmente, es que
2: hijo de puta, por favor, no.
1: Este es un momento que dices, joder, ahora mismo no, pero sí que es verdad, y justo estoy de acuerdo contigo, que hay momentos en los que dices, el humor se disfruta más cuando estás con gente, de que dices, me gusta estar en una mesa con mis colegas que nos estamos echando una partida o lo que sea y soltar alguna burrada o alguna broma.
2: Dicen, es que la misma situación, estuviese yo solo, hubiese sido como, es verdad, qué gracioso. Y con los colegas, te tiras al suelo, ¿sabes? Y te acabas, te cagas de risa durante 10 minutos. Y dices, pero qué gilipollez, o sea, de qué gilipollez me estoy
1: justo
2: riendo.
1: Justo lo hemos hablado, colegas. Entonces yo quiero deciros, el humor, todo puede ser humor, o dentro incluso de los colegas hay algunos límites.
2: Hombre, a ver. Yo creo que los límites
4: Si son colegas, yo, o sea, es a gas. Sí, pero
1: yo estoy de acuerdo, pero sí que en algunos momentos hay que...
4: Hay fechas, o sea, son...
5: todo en su momento, claro.
3: Hay fechas. Sí, cuando se muere mi perro, pues, por ejemplo...
4: Exacto,
3: ¿no?
4: Como espérate una semana para hacer un chiste, ¿sabes? Exacto. Igual.
3: Claro.
1: Exacto. Pero yo quería comentaros eso porque, claro, yo por ejemplo, con mis amigos, con ellos, no tengo ningún filtro y normalmente peco de ser demasiado wow. La ha soltado así. Entonces yo quería preguntaros, ¿vosotros tenéis límites cuando estáis con vuestros amigos? ¿Tenéis como...?
3: Depende de qué amigos.
4: Me ha pasado la mítica de llamar a un colega y decir, ¿qué pasa, putero? Y decir, estoy en el coche con mi familia. ¿Sabes? Y claro, ahí es donde dice luego, tío, ¿qué has hecho? ¿Sabes? ¿Se te va la olla o qué?
1: ¿Qué pasa, Coldo?
4: Claro.
1: Hostia, yo así de anécdotas, así de comentas, yo también he vivido algunas de estas de decir, tierra, trágame.
4: Sí.
3: Pero creo que es importante como diferenciar quién te hace como una broma de verdad, de humor, para hacerte reír o hacer reír, a alguien que va a hacerte como la broma, pero en plan... A joder, a jijí, tonta, al final es eso, a reírse de ti a mala.
4: Exacto, una broma tienen que disfrutarla los dos.
3: Claro.
4: Cuando solo se ríe uno, ahí ya no se están riendo contigo, claro, se están riendo de ti.
5: Pero eso es fácil detectarlo.
3: Claro, exacto, sí, claro. Bastante... Sí. Entonces hay gente que no, a lo mejor eso, ¿sabes? No sabe hacer el humor ese de reír.
4: Igual ese es un poco los límites del humor, ¿no? El cuando otro lo pasa mal, no cuando se ofende. Que ese ya es otro tema. El cuando alguien lo pasa realmente mal, es como, bueno, igual hay que parar.
1: Hay
4: ¿no?
1: que parar de hacer la broma.
4: Exacto.
3: Claro.
1: Pues para acabar rápido, decidme una comedia, una película, serie que a vosotros os haga partidos el culo. Bueno, ya he dicho que Super Salidos es de la que más me hace reír, pero a vosotros, ¿qué película de comedia os hace decir, con esta me río seguro?
3: Yo una que me gusta ponerme mucho cuando estoy así a mejor depre, aparte de Shrek 2, me pongo la saga de Dando la Nota.
1: Ah, ¿sabes? Muy buena.
3: Me entretiene un montón y me hace reír.
1: Muy buena.
3: Sí.
1: ¿Tú, Archer?
2: No sé, tío, me has pillado muy en blanco.
1: Bueno, paso a Andrés y te doy tiempo para que te lo pienses. ¿Tú, Andrés, cuál es la película que utilizas como refugio?
4: Hace años que no la veo, pero Austin Powers 2.
1: ¡Bof!
4: Me parece algo histórico.
1: Absoluto cine.
4: No, o sea, la respuesta es no.
1: Puto holandés de los cojones.
4: Claro, y cosas de estas. ¡Chitón! Claro, es que son cosas que dices, hostia, tío. Es que, o sea...
1: Es simplemente Florentino. Es que es increíble. Flo es increíble.
2: Yo no sé, yo te diría porque es que es eso, te digo, no soy mucho de ver comedia.
1: Ajá.
2: Pero debo decir que una película con la que siempre me cago de risa es Deadpool. O sea, la primera película de Deadpool, muy me reí muchísimo. Es como, joder, no puedes decir una película que no sea de superhéroes. Puede, pero es que...
3: Pero no quiere, exacto.
2: Sí, sí.
1: Pues, chicos, estamos llegando al final.
3: Bueno, Dani, ¿la tuya?
1: Ah, la mía.
3: Claro.
1: Super Salidos, yo diría, pero si tengo que decir una comedia aparte de Super Salidos... ¡Wow! Yo ahora mismo la que me está sacando muchas risas y me está gustando mucho es la serie de Ted. Es la historia antes de la película de Ted.
3: Sí, que están en el instituto.
1: Están en los 90... Es increíble. ¿Eh? Y aparte, tiene esos momentos de que te partes el culo, porque es el humor de padre de familia, de este de disparatado, pero luego tiene ese momento que también es de crítica social y mola mucho. Y yo os lo recomiendo, la tenéis en Sky Showtime y brutal. Y bueno, antes de irnos, cositas a comentar, que ya podemos oficializarlo, ya nos han dado luz verde. Estaremos el 15, 16 y 17 de mayo, ¿dónde, Archer?
2: En el Salón del Cómic.
1: En el Salón del Cómic de Barcelona. En la 44 edición del Salón del Cómic. Y el día 17 estaremos haciendo un programa en directo allí. Nos tendréis el día 17 a las 3 en la zona Comic Stream, en la que estaremos charlando con un pedazo de invitado como es Sergio Olmo, la voz de Miles Morales, Spider-Man, junto con nosotros, en la que charlaremos sobre el Hombre Araña, sobre la futura peli que está por venir. Que cuidado para cerrar ahí.
2: Exacto.
1: Y pues si todavía no lo habías olvidado y no te acordabas, tendremos el 31 de mayo en Cal Niño, Veusca Fan Historia volumen 3, con actores de doblaje, detalles, vamos, high level.
4: Titánicas.
3: Bíblicas.
1: Titánicas, bíblicas. Dentro de poco os confirmaremos todos ellos en nuestras redes. Y para despedirnos, qué mejor que con un pedazo de temazo de Sleep Theory, este grupo que a mí me encanta, con la canción Static. Y recordad siempre que estaremos aquí los martes de 9 a 10 en Radio San Boi. Un abrazo, familia, y espero que disfrutéis.
3: Adiós. Chao, chao.
2: Chao.

0: Bienvenidos y bienvenidas a un nuevo episodio de Abriendo Melones, el podcast donde en cada capítulo abrimos un nuevo melón junto a alguien que conoce el tema desde dentro. Y hoy abrimos un melón que afecta a millones de personas, porque, seamos sinceros, ¿quién no ha hablado alguna vez del precio de la vivienda? Comprar un piso parece cada vez más difícil, los alquileres no dejan de subir y los jóvenes retrasan cada vez más su emancipación. Además, conceptos como especulación, ocupación, fondos de inversión, pisos turísticos, está constantemente en boca de todo el mundo. Pero, ¿qué hay de cierto en todo lo que escuchamos? ¿Estamos realmente ante una crisis de vivienda? ¿Quién tiene la responsabilidad de esta situación? ¿Es un problema de la falta de oferta, de legislación, de inversión o de todo un poco? Para intentar responder a estas preguntas, hoy nos acompaña alguien con años de experiencia en el sector inmobiliario, que nos ayudará a desmontar algunos mitos y a entender qué está pasando realmente con el mercado inmobiliario en España. Y sobre todo, intentaremos responder a esa pregunta que muchos se hacen. ¿Seguirá siendo posible comprar una vivienda para las próximas generaciones? Así que sí. Si alguna vez has pensado en comprar, vender, invertir o simplemente entender por qué encontrar una casa se ha convertido en uno de los mayores desafíos de nuestros tiempos, este episodio es para ti. ¡Empezamos! Y para empezar con este programa, antes de nada, me gustaría saludar, voy a romper un poco los cánones. Vamos a empezar por el invitado. Tengo aquí a mi izquierda a Víctor Gómez o Stifler. ¿Qué va a ser?
1: Vamos a dejarlo en Gómez, ya que Me siento bien con mi apellido, vamos por ahí. El Stifler es más para videojuegos, ocho raditas así.
0: Le preguntaba porque en redes sociales es Víctor Stifler, pero aquí a día de hoy va a ser Víctor Gómez. Pues bueno, Víctor, en este programa siempre dejamos al invitado que se presente él mismo, porque nadie se presenta mejor a sí mismo que uno mismo. Así que adelante, el micro es tuyo, explícanos un poco quién eres, a qué te dedicas.
1: Bueno, pues yo soy un samboyano de... Siempre he vivido aquí, en San Boi. Y bueno, básicamente soy una persona que en los últimos años, más o menos, diríamos alrededor de los últimos 8, 7 años, más o menos, puede que un poquito más, he estado en la parte inmobiliaria, tanto en la parte como de financiación, como de la propia parte inmobiliaria, porque son dos mundos distintos, obviamente muy relacionados, pero sobre todo en los últimos años en la parte más financiera, que sería más bien en la intermediación hipotecaria, que sería ayudar a clientes finales, sobre todo a familias y individuos, no personas jurídicas, sino personas físicas, a conseguir la financiación de la que necesitarían para así poder comprar viviendas. Luego, otros trabajos que he tenido también han estado relacionados con la banca, entonces todo lo que son seguros de vida, seguros de hogar, que también está muy relacionado.

0: forma jovial. Jovial la sería la palabra.
1: Y también tenemos aquí a Albert Vázquez, que ahora llevaba algún programa sin venir, pero tenía un merecido descanso, porque últimamente había estado viniendo muchos programas seguidos. ¿Cómo estás, Albert? Era para dar un poco de descanso. ¿Qué tal por Georgia?
2: Muy bien.
1: ¿Buen tiempo?
0: Buen país, ¿no?
2: Hay que hacer un podcast de viajes, ¿eh? Hay que hacer uno de viajes.
0: ¿Hay mucho Iliatopuria por ahí?
2: Sí. Super fan de Ilia.
1: Y bueno, antes de empezar con el programa, tenemos una cara nueva hoy. Hoy hay una persona que había venido al principio a vernos y al final se ha animado a estar en esta mesa. Veremos un poco cómo va entrando, no la vamos a forzar, y que vaya entrando cuando ella quiera, que es Edith Barrull. ¿Qué tal, Edith? ¿Cómo estás?
3: Bien, muy bien, así es. Me he animado y bueno, veremos qué sale.
1: Pues seguro que cosas muy buenas.
0: Muy bien.
1: Pues empezamos ya el programa sin más dilación y... Una pregunta que te quería hacer así para que la gente te acabe de conocer y vayamos introduciendo el tema. ¿Por qué decidiste dedicarte al sector inmobiliario? ¿Qué te atrajo de este mundillo?
4: En un primer momento el mundo inmobiliario como tal no me atrajo, caí en él, básicamente. Porque uno de los primeros trabajos que tuve fue precisamente el típico que te dice: hola, buenas tardes, ¿quieres vender el piso? El que te pica la puerta y demás. Claro, ahí caí y vi que en realidad la parte inmobiliaria estaba muy centrado en esa parte de puerta fría, que se le puede llamar. Y no me acabó de gustar, pero sí que lo relacionado con ello, que sería pues la parte de la financiación, siempre me ha interesado. Todo lo que tiene que ver con inversiones, todo lo que tiene que ver con legislaciones también en relación a ello, siempre ha sido muy interesante. Entonces, luego tuve la oportunidad de sí ir a posta hacia la parte de financiación. Y lo que me atraía era eso, entender cómo es posible que en un sector donde todo es inmaterial pueda mover tanto dinero, pueda mover tanto poder, pueda mover tanto de la sociedad, y no lo acababa de entender. Y eso fue lo que me atrajo sobre todo de la parte inmobiliaria, que sería esa parte financiera, sobre todo.
0: Sí, respecto a lo que has dicho tú también, yo creo que tiene que haber más algo cultural, ¿no? Aquí en España tradicionalmente siempre se ha ido más...
4: A nivel
0: de vivienda, siempre ha sido más algo cultural, más especular la vivienda, ¿no?
4: Claro, o sea, aquí en España, por lo general, la cultura financiera es, para ser simpático, escasa.
2: Nula.
4: ¿Vale? Yeah. Para ser políticamente correcto. Entonces, ¿a qué me refiero con esto? Tú cuando tienes dinero, no todos tenemos dinero, pero quien lo tiene, ¿qué hago con él? Esa es una pregunta que nunca te han enseñado o te has preparado para hacer cuando tengas ese dinero. Entonces, ¿qué es lo más habitual? Pues compro un piso. Fin, se acabó, no tiene mucho más misterio. Claro, hasta la crisis de 2009, las viviendas eran algo seguro, algo que siempre subía. Entonces, si no sé de financiera y tengo dinero y no quiero que la inflación se me coma ese dinero, ¿qué hago? Pues compro ladrillo y a otra cosa. Entonces, yo creo que está muy relacionado esa parte con España, lo que sería ese bajo nivel de conocimiento financiero y con lo que sería pues también esa idea genérica que hemos tenido siempre de alquilar es tirar el dinero. Entonces, si juntas los dos conceptos de alquilar es tirar el dinero, no sé qué hacer con mi dinero, compro piso. Y esa, claro, yo creo que va
0: el
4: más
0: tener el dinero en el banco es como perder dinero y inviertes en...
4: Totalmente, en totalmente. Vivienda. Claro, también te digo, hasta el año 2020, por lo que sea, el tema de la inflación no era algo popular. Pero cuando ya tienes dinero, y cuando estamos hablando de tener dinero, estamos hablando de unos 100.000 euros, claro, un 1%...
1: Yo no tengo dinero.
4: Claro, ninguno de aquí seguramente tengamos dinero. Pero hay gente que lo tiene. Hay gente que lo tiene, al fin y al cabo. Entonces... Tú cuando tienes una inflación del 2%...
0: Tiene que moverlo, ¿no? Digamos.
4: Claro, un 2% de lo que tenemos en la cuenta nosotros, pues es poco. Pero una persona que tiene esa cantidad de dinero, claro, ya estamos hablando de miles de euros.
0: Claro.
4: Entonces, claro, eso un año. Luego el otro, luego el siguiente. Y te pasas así 10 años y lo que pensabas que antes eran 100.000, ahora se han convertido en 70. Claro, eso es una locura. Entonces, si no tienes conocimiento financiero, si no quieres perder dinero a la larga, ¿qué haces? Pues compro ladrillo.
0: Compro ladrillo.
4: Y me olvido. ¿Por qué? Porque la vivienda es algo seguro. Comillas. Entonces, esa sería un poco la dinámica que, a mi entender, sería la que se ha llevado en España en las últimas décadas, básicamente.
0: Apostaban con la vivienda porque creían que era algo más seguro, más...
4: Y porque es tangible. O sea, tú cuando compras, yo qué sé, acciones, cuando compras bonos, cuando compras...
0: Sí, es algo volátil, ¿no? Es algo...
4: No volátil, que también...

0: algo intangible, algo que no puedes tocar. Pero en cambio, un ladrillo, un piso, sí lo tocas.
1: Lo puedes ver, puedes tocar.
2: Si lo ves, sí.
3: No, y además que siempre la gente va a necesitar donde vivir.
0: Claro, o sea, también podrías invertir en funerarias.
3: También.
0: Claro, pero a lo que me refiero es eso, que es algo que entiendes, es algo que compartes, es algo que está relacionado con ello. Ahora, si yo te empiezo a hablar de acciones de Tesla, pues suerte en la vida.
1: Claro.
0: Entonces, si juntas esos dos conceptos...
1: Esa tangibilidad da como seguridad también a la persona que invierte.
0: Da entendimiento, y el entendimiento te da seguridad. Pues claro, también nunca inviertas en algo que no tienes ni idea. ¿Sabes? Entonces, ¿en qué entiende más la gente de España? En una vivienda que la puedes...
1: Que la puedes alquilar,
0: la puedes alquilar,
1: revender.
0: Claro, o sea, es muy sencillito la vivienda. Es, la tengo, la alquilo y gano un dinero a fin de mes. Claro, si yo te empiezo a hablar ahora de los dividendos de las acciones, pues la mitad van a decir, venga, hasta luego.
1: Claro.
0: Entonces, por mí yo creo que ha ido en esa tendencia precisamente por esos puntos.
1: ¿Y tú crees que esa falta de conocimiento financiero ha llevado a España a la crisis que estamos teniendo actualmente?
0: Uf, financiero... No, yo diría más bien no entender la causa del problema. A día de hoy se desde mi punto de vista todo esto, sí, que sí, por lo que sea, a lo mejor otros pueden tener otro punto de vista, se confunde la causa con la consecuencia. Y ese es el problema. Es como si yo te digo, tienes anemia, y te doy una pastilla de hierro. ¿Estás arreglando la anemia? O sea, estás arreglando la falta de hierro, pero el motivo de la anemia es distinto. No se soluciona con una pastillita. Entonces, esa es la diferencia. Claro, la falta de anemia puede hacer que luego tengas lo que tú me quieras contar, no soy médico. Pero la idea es esa, que genera otros problemas y entonces confundes la causa con la consecuencia. Y entonces ahí es donde entra, no, la culpa es de la especulación, la culpa es de este de aquí que me mira mal. No, no, el problema es un déficit de viviendas que por falta de regulación a la hora de poder construir y sobre todo el hecho de que ha habido una inmigración muy alta, eso no es malo, simplemente es que hay más personas en el mismo sitio, ya está, hasta ahí la explicación. ¿Eso qué hace? Que suba la demanda, y si la oferta se estanca, pues el precio sube. O sea, es como cuando nosotros nos íbamos de fiesta. O sea, ¿qué vale más una botella de alcohol? ¿A la una cuando está todo cerrado o a las 3 de la tarde? Pues te van a pagar mucho más por la botella de alcohol cuando hay mucho más demanda y no hay oferta, porque todo está cerrado. Es la misma dinámica. Sería un poco la idea.
2: ¿Y tú crees que también hay falta de conocimiento de la gente? Por ejemplo, a nivel de la gente que sale del bachillerato y no sabe lo que es una hipoteca, no sabe lo que es un tipo de interés.
4: Pues no saben ni interpretar la nómina.
2: Por eso.
4: Al final, ni qué es el IRPF.
2: Si todos, si en España se supone que todos vamos a acabar comprando un piso, ¿qué más?
0: Bueno, claro, eso es lo que decía.
1: Es lo útil, ¿no?
2: Se supone. Pero eso sería...
0: Esa es la base. Claro, si tú no sabes lo que es el TIN y lo que es la TAE, ¿qué diferencia hay entre el TIN y la TAE? Pues, claro, si ni siquiera sabes ese punto, que es algo básico, o sea, no tienes por qué saberlo, pero es como si me dices...
2: Sí tienes por qué saberlo, porque al final lo vas a usar en tu vida, o sea...
0: Pero te puedes apoyar en profesionales como yo.
2: Sí, pero saber de qué habla el profesional, porque si no vas y es como que sabes...
0: Claro, tienes que hacer un acto de fe. Si no conoces estos temas, tienes que hacer un acto de fe. ¿Con quién? Con el del banco X, con el del intermediario Y o con el cuñado que te dice que no sé qué.
2: Que no suben.
0: Claro.
2: Que ese fue uno de los problemas de 2008 también, que el Euribor subía, la gente no sabe que el Euribor sube, que puede subir, que la hipoteca puede llegar a costar X.
0: Claro.
2: X y ahí, más de lo que
0: claro, pero supone. También si nos vamos a la década de los 2000, la falta de regulación, que eso es otra, eso era espectacular. ¿Por qué? Porque, o sea, yo me he encontrado hipotecas de gente que quiere hacer subrogaciones, o sea, quiere hacer llevarse del banco A al banco B, y que me explican la hipoteca, y yo, que llevo años en esto, le digo, perdona, ¿me lo explicas otra vez? O sea, me encontré un caso de una gente que tenía la hipoteca, que su cuota iba en función de cómo estaba
2: el yen. Sí, eso
0: con el euro.
2: Eso
0: entonces,
2: mucho,
0: en
2: mucho
0: función de cómo se movía en el Forex el valor del yen contra el euro,
2: subía
4: o bajaba la hipoteca.
2: No, pero que cayó una barbaridad y entonces esas hipotecas pasaron a costar una barbaridad y la gente no podía
0: claro,
2: pagar más. Eso
0: si
2: se hizo
0: tú
2: muy
0: no
2: famoso.
0: Tienes ni idea de lo que es el TIN como para meterte en lo que sería el coste de una moneda contra otra a nivel internacional.
2: Esas hipotecas directamente no se la podrían... digamos, a aportar a alguien que no tiene ni idea. O sea...
0: Claro, entonces en 2019 hicieron una nueva regulación, un poquito tarde, pero bueno, lo hicieron, pero que en ese caso tenías que, ahora mismo hay una cosa que se llama acta de transparencia, que significa que tienes que ir al notario y el notario te explica, sin coste alguno, esto es gratuito, ¿vale?
4: Pues será lo único gratuito que hacemos.
0: Es correcto.
5: Te lo cobra después.
4: Cada vez que me ha tocado ir al notario, preguntar por el notario.
2: Porque te lo cobra después.
0: Esa también es otra. No, pero la idea es esa. Tú vas al notario, haces un acta de transparencia y entonces el notario te explica lo que sería la FEIN. FEIN es la ficha...
2: Sin la presión de nadie, te lo explica directamente a ti.
0: Claro, la FEIN es un documento donde básicamente te explican las condiciones exactas de tu hipoteca. Todo. Cuando digo todo, es todo. Entonces tú vas al notario y el notario te dice, pues mira, tu hipoteca es mixta o fija o variable y tiene este tipo de interés y estas son las bonificaciones y este es el tiempo y esta es la penalización si pagas tarde. O sea, te lo explica todo. Y después de eso te hace un examen, tipo test, pero te hace un examen.
4: Para ver si te has enterado.
0: Correcto.
4: Sí,
2: sí, pero te juro. Que no sabía.
4: Y si suspendes, ¿qué pasa?
2: Pues no te la dan.
0: Pues entonces tendrás que volver otra vez a hacer el acta de transparencia. No me he encontrado el caso en ningún caso, porque al fin y al cabo el notario es transparente. O sea, también las preguntas que te hacen es...
3: A ver, son sencillas, ¿no? Claro, que las puedas comprender.
0: No estamos hablando de cálculame claro. La cuota hipotecaria.
2: No,
0: hombre, no.
2: ¿Qué pasa si baja un 1% la cuota hipotecaria?
0: O sea, no te hace sacarte una carrera, ¿sale?
4: ¿Es tipo test o cómo va?
0: Sí, sí, sí. O sea, tú, por ejemplo...
4: No es... Y razona tu respuesta.
0: No, razona tu respuesta. Claro, entonces es como en el cole, ¿no? Dice, mata el resultado bien, pero el cómo está mal, así que no vale. No.
4: Vale.
0: Ahí es, por ejemplo, te dice, tu hipoteca es mixta, por decirte algo. Y luego te pregunta, ¿tu hipoteca qué es? ¿Fija, mixta o variable? Pero al cabo de 2 minutos y medio. ¿Sabes qué decir?
2: Bueno.
0: Claro.
2: A ver.
0: Pero, por ejemplo,
2: hay gente que le cuesta.
4: Hay gente con retentiva mala.
0: O sea, te lo explica de una manera tan sencilla que al fin y al cabo, si no lo entiendes es porque no quieres entenderlo.
2: Pasa que eso está muy bien, pero para mí es debería saberse antes, casi. Antes de cuando tú te quieres planificar y comprar algo, deberías saber pues todas las opciones que tienes. No, ya cuando estás medio muerto, ya que te lo explican, que vale, que por lo menos te lo explican ahora, ¿eh? Estoy de acuerdo con eso, pero
0: tú tienes que hacer un...
2: Que por lo menos para mí debería ser antes, ¿sabes?
0: Claro, o sea, para mí una frase que me gusta mucho es no puede haber libertad sin responsabilidad. Tú no puedes ser libre si no te responsabilizas de tus actos. Entonces, tú tienes que responsabilizarte y más en una inversión que probablemente sea la más grande de tu vida, al menos para la mayoría es una sola vez y bastante importante. Entonces, si tú no te preocupas, si haces una búsqueda o al menos contratas a alguien para que te ayude y tengas confianza en esa persona, estás fastidiado.
2: Sí,
0: claro,
2: bueno, una
0: en
2: cosa
0: ese momento,
2: que vas a estar 30 o 40 años pagándola...
0: Claro, sí, en ese momento a lo mejor te das cuenta de que te la han colado, pero claro, en ese momento ya a lo mejor es tarde para echarse atrás y te lo tienes que comer. Y eso es un problema. Pero al menos entiendes lo que es.
2: No, sí, o sea, que me parece bien, ¿eh? Yo me refiero que a mí me parece que debería ser antes, pero que me parece bien. O sea,
0: claro.
2: Por lo menos te lo explican. Antes ni te lo explicaban.
0: Sí,
2: firmabas y salías de ahí, no sabías ni si podías pagar el crédito antes, ni
0: aquí,
2: cómo se hacía, ni si subía.
0: Aquí hay doble filo, ¿eh? También te digo. Porque con toda la crisis de 2009 hubo mucha gente que dijo, no, es que yo no entendí lo que firmé,
2: eso,
0: señor.
2: Yo no
0: juez.
2: Sabía, sí.
0: Entonces, ¿qué pasaba? Que entonces esa persona se libraba de hacer el pago. O sea, si tú tenías una vivienda que lo compraste por 200, luego en la crisis vale 120, has triunfado como una Coca-Cola. Pero sigues teniendo una hipoteca de 180. Entonces tú te quitan el piso y encima le debes 60.000 pavos al banco. Claro, eso es una muerte económica que flipas. Entonces, ¿qué decía la gente? Yo no firmé eso si no sabía lo que firmaba, señor juez. Y ahí entra la gente honesta y la gente que no es tan honesta. Entonces, esto del acta de transparencia sirve para los dos lados. Sirve para que la persona sepa lo que firma y que luego no pueda decir ante el juez, yo no sabía lo que firmaba.
1: No, está aquí, ¿eh?
0: Exactamente, no, usted firmó esto ante notario, así que no se me puede decir que no lo entendió. Entonces, hay siempre esa doble vara que al fin y al cabo es los intereses de las dos partes, que es el prestamista y el prestatario. Entonces, es un poco el hecho de salvaguardar los intereses de ambas partes.
4: Pues ahora vamos a pasar a la parte publicitaria de este programa, pero antes quiero comentar una cosa curiosa. Estamos haciendo aquí un programa sobre crisis inmobiliaria y a que no sabéis quién ha pasado por aquí hace un momento, pues nuestro casero fijado. Edith.
3: ¿En serio?
4: Te lo prometo. Te lo prometo.
2: Os ha visto rajando de él.
3: Te lo prometo. No, yo...
0: Encantado.
3: Estoy encantada, sinceramente, para hacer la pelota.
2: Bájame el alquiler, gracias.
0: ¿Cuándo se renueva el contrato de alquiler? Bueno,
1: qué
0: tontería.
1: Las casualidades no existen.
4: Bueno, después de este pequeño comentario, ahora sí vamos con las entregas, porque Víctor, no sé si has seguido un poco el programa antes de venir aquí, pero en este programa nadie se va con las manos vacías. Tenemos unos detallitos para ti. 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
1: Pues
4: si quieres pasarte por su tienda, que tiene todo producto buenísimo.
0: Por supuesto, claro que sí. Oye, pues muy rico, ¿eh? Ya te digo, el viernes cae con la familia.
4: Pues
0: ahí tienes el domingo.
4: Pues ya nos dirás qué tal. 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
0: Madre mía, en forma de regadera y todo. Para que no se me olvide regar, ¿no?
4: Ahí tienes.
0: ¿Qué es?
4: Es un pequeño cactus. No te sé decir la especie. No, este no pincha. Ni hay que regarlo mucho ni nada. O sea,
2: podría hacer un seguimiento. A ver, mes uno, mes dos.
4: Sí. Que vaya pasando stories cada mes del estado del cactus.
0: Prefiero que no, por si acaso.
4: La bolsa te la puedes quedar, también es otro regalo. Son tres.
0: Joder,
4: y cuatro, la taza de la que estás bebiendo agua también te la puedes quedar para tomar café, té matcha o lo que tú quieras.
0: Madre
4: y acordarte
0: mía.
4: Siempre que has pasado por Abriendo Melones.
0: Pues nada,
4: podcast.
0: Me invitáis las veces que queráis, ¿eh? Yo encantado. No
4: que
0: te
4: sepas
0: preocupes.
4: Que has venido aquí a Radio San Boy a Abriendo Melones. Aquí el compañero haciendo
1: aquí
4: un pequeño vídeo para las xarxas. Esto hay que cuidarlo mucho, ¿eh?
0: Sí, ya
4: nosotros vivimos de.
0: Yo vengo
4: de
0: a polarizar aquí también un poco, ¿eh? Vamos a.
4: Y bueno, lo hacemos también cada programa, aparte de las entregas estas tan maravillosas de nuestros patrocinadores, tenemos otro patrocinador también, que es este que tenéis aquí detrás mío, este
1: neón.
4: Pedazo de neón con el logo de Abriendo Melones, que
1: correcto.
4: Nos lo da Cuadros de Neón, lo tenéis aquí delante mío,
1: uh-huh.
4: Su Instagram, se llama José, el chico que lo hace, es
1: increíble,
4: un pedazo de artista,
1: obra de arte.
4: Y todo es hecho por él en su casa,
1: uh-huh.
4: Tiene, ¿cómo se llama? Ahora no me sale,
1: la resina epoxi.
4: Resina epoxi, o sea, es de alta calidad,
1: uh-huh.
4: Y si tenéis, pues, en vuestra habitación queréis poneros un escudo de fútbol, algo de anime, tenéis como nosotros, pues, algún proyecto que queréis emprender, pues seguro que os puede ayudar, segurísimo. Uh-huh. Y hecha esta pequeña pausa publicitaria, seguimos con el programa. Y una cosa que te quería preguntar antes de que sigamos avanzando, Víctor.
1: ¿Sí?
4: En el mundo inmobiliario, en una compra-venta de un piso, con esto que tú has estado un poco ahí en medio,
0: sí.
4: ¿Qué parte dirías que es inmobiliaria puramente y qué parte es más psicológica de la persona?
0: Hostia, no te he entendido nada. ¿A qué te refieres? O sea, cuando dices parte inmobiliaria, ¿a qué te refieres? Porque la parte psicológica la entiendo, pero...
4: Pues que digamos que el buen hacer del vendedor y con todos los conocimientos que se enseñan, y qué parte es psicología de que la persona pues sepa llegar a la otra persona y convencerle, digamos.
0: Vale. A día de hoy, la parte esa psicológica que estarías comentando sería sobre todo hacia el vendedor, no hacia el comprador. Porque, de nuevo, cuando tú tienes falta de oferta, lo importante es la oferta. Y en este caso la oferta es el vendedor. Entonces el vendedor se pelean por sacar ese piso a la venta chorrocientas inmobiliarias. Entonces la psicología es en ser el majo del barrio, de que te reconozcan en el barrio, de ser una cara amigable dentro de la parte de la zona, del territorio que estés trabajando. Por ejemplo, trabajo sobre todo en Barcelona. Entonces yo vengo de una inmobiliaria, ¿no? Sobre todo de muchos años, y esta inmobiliaria en concreto trabajaba zonas específicas. Entonces, ¿cuál era la dinámica? La de hacerte amigo del portero D, porque ese se entera de todo. Entonces, por lo tanto, cuando se venda un piso porque se han divorciado o porque se han comprado piso no sé dónde, ¿a quién le va a contar? ¿Al tío que le cae bien o al tío que le cae
4: para
0: mal?
4: Para formaros que os ponían, aquí no hay quien viva.
0: No, pero sí que te dan esos truquillos. Sí te dicen, oye, cuando veas a alguien subiendo la bolsa de la compra, súbesela. Cuando veas a, yo qué sé, en lugar de hacerte el café, te lo compras y te piras. No, quédate en la barra y habla con el camarero. ¿Sabes? Todas estas cosas. La idea es interactuar con el barrio y con toda la gente que hace el barrio, para que así cualquier noticia que diga de hay un piso a la venta, se acuerden de ti. Esa sería la parte psicológica, por así decirlo. Claro, para la parte de compra no necesitas nada, necesitas el piso. Entonces tú cuando pones el piso, te vienen, ahora mismo estamos hablando, te vienen decenas de personas a intentar comprarlo. Bueno, a verlo. Luego,
4: sí. Luego
0: claro, no me gusta porque no sé qué, no me gusta porque no sé cuánto, o lo
4: no,
0: que sea.
4: Muchas de esas personas no tienen dinero, es decir, no tienen 100.000 euros en su cuenta.
0: Uh-huh. Claro, y por eso, en los últimos años, lo que se ha hecho mucho es hacer una doble vía de negocio, que es las inmobiliarias grandotas, poner nombre el que vosotros queráis, hacen también la parte financiera también en la propia empresa. ¿Para qué? Para filtrar a los compradores y no perder el tiempo en ese sentido. Porque si tú eres el vendedor y yo te traigo 50 visitas en una semana, tú te vas a hartar de hacer visitas y al final te voy a caer mal. Claro, si de esas 50 visitas 20 no podían comprar, yo estoy quemando al vendedor por la cara. Entonces, primero, es un nuevo flujo de negocio que para una empresa siempre le viene bien. Y segundo, es una manera de no quemar a la parte que necesitas, que es la vendedora. Entonces, iría más bien por ese lado.
4: Pues ahora, antes de, también de que sigamos avanzando, que lo quería hacer antes, lo que pasa es que alguno de vosotros, antes de empezar, me ha cambiado mis hojas. Yo tenía mis hojas aquí y estas no son las mías. Y entonces no tengo aquí apuntada una anotación que me había hecho. Dani, por favor, cuando puedas, nos pones el audio que quiero que escuchen. No, no, ya está. Era solo para eso, era la única anotación.
2: Pues te lo devuelvo, ¿eh?
5: Mira, por ejemplo, yo tengo un compañero profesor de universidad que se fue a vivir a Madrid. Y tiene un piso en la ciudad de Valencia, en una zona buena, en la Avenida de Francia. Y cuando ha sacado a alquilarlo al mercado, le ofrecen más de 2.000 euros al mes. Unos clientes extranjeros que quieren vivir en Valencia. Más de 2.000 euros al mes. Y él decía, yo tuve que estar muchos años trabajando en la universidad para ganar 2.000 euros al mes. Y ahora simplemente por tener una vivienda en propiedad, los gano. ¿Qué quiere decir? Que la remuneración social del trabajo frente a la remuneración social de la inversión especulativa ahora está completamente desmedida. Y por tanto eso genera una sociedad de propietarios y rentistas, que además tiene unas consecuencias económicas fatales. Que una persona puede ganar en estos momentos 1.500 o 2.000 euros de alquilar una vivienda es una sociedad económicamente fallida, porque no puede ser más rentable tener una vivienda en propiedad que tener un trabajo. No puede cobrar una persona lo mismo por tener una vivienda en propiedad que por trabajar 25 días al mes.
6: Si tú intentas comprar el piso que tiene tu amigo, para nada de esa rentabilidad. Ese piso es carísimo. Escucha, o sea, nadie invertiría en las...
5: Pero es que mi amigo no tendría que tener la posibilidad de alquilarlo a 2.000 euros, porque el mercado está tensionado, porque vivimos en una burbuja y volvemos al principio, y cuando hay burbujas hay que intervenir. Porque no puede ser que una persona que es profesor de universidad gane más dinero de haber heredado una vivienda que del trabajo de 15 o de 20 años de esfuerzo. Porque eso es una sociedad fallida. Entonces, la remuneración social del trabajo respecto a la remuneración social de la propiedad está absolutamente desmedida.
4: Pues quería que escucharais este fragmento de un podcast que, bueno, el que me haya quitado las hojas, que lo lea, por favor. Así decimos de dónde hemos cogido la fuente.
2: De Sumar.
1: Aquí.
4: En segunda hoja.
2: De Sumar.
1: Sí. Podcast Inspirabrán, de Borja San Juan. Economista. Sí.
4: Borja San Juan, que es un economista, es el que hablaba y decía esto, que no es viable el que se alquile a 2.000 euros. Y quería preguntaros un poco qué pensáis de esto, porque la verdad, yo cuando lo escuché, a mí me llamó la atención y la verdad, yo si me tuviese que colocar en un bando, me colocaría en el suyo, pero porque me parece que hemos perdido totalmente el juicio con ciertos precios de ciertos alquileres. O sea, no me parece a mí personalmente normal el que pueda costar más el pagar un alquiler que lo que está cobrando a día de hoy un gran número de personas, porque ¿cuánta gente gana 2.000 euros?
2: ¿Pero qué piso te estás imaginando tú por 2.000 euros?
4: No, para mí 2.000 euros es la base de la base de la importante, sí.
0: Bueno, tampoco te creas.
3: Bueno,
0: que...
3: no, es porque en Barcelona... Sí.
0: Bueno, ha dicho Valencia
2: pero,
0: capital...
2: Pero debe ser un piso de... que después te ha dicho que la rentabilidad es baja, bueno, que debe ser un 4%.
4: Un amigo mío tenía un piso de alquiler en Barcelona cerca de Diagonal, así en muy buena situación. Creo que eran 1.500. Y el piso, a ver, está bien, pero no era nada espectacular, ¿eh? Yo he estado dentro
2: en Diagonal, debe ser un piso que vale medio millón o 600.000 euros.
4: Sí, era un piso pues que a nivel de acabados, pues
0: entonces 1.500 es poco.
2: Es que,
4: poco depende. Para cómo está el mercado, pero claro. Según mi opinión, si me preguntas, no es poco, es mucho dinero. O sea,
0: claro,
4: si a mí me suben el sueldo, me parecerá perfecto pagar 1.500. Mientras no me lo suban, pues 1.500 me parece una aberración.
0: No, sí. Claro, un grano de arena es muy grande para un átomo y es un enano para un elefante. Claro, eso es perspectiva, en función de con qué lo comparas. Claro, si lo comparas con los sueldos, sí, no tiene sentido y es una sociedad que está abocada a irse a tomar por saco. Y eso es una realidad. Ahora bien, eso no significa que no sea coherente. Son dos conceptos totalmente distintos. Es como si yo te digo, ahora me habéis dado un vasito de agua. ¿Cuánto he pagado por el vasito de agua? Nada, me lo habéis regalado.
4: Sí.
0: Vale, ahora si nos muriésemos de sed, ¿esto cuánto vale?
4: Mucho.
0: Todo va, el valor de las cosas y por lo tanto el precio en un mercado capitalista, que es en el que estamos, las cosas tienen un valor y ese valor tiende a un precio, ¿vale? Si es escaso y muy demandado, el valor sube y el precio también. Y si es muy abundante y poco solicitado...
2: El problema es que estamos jugando, es lo que ha dicho al final, con gente de fuera que gana más sueldo, entonces se están juntando las dos cosas. Gente con más capacidad adquisitiva que tú, que paga más que tú, porque gana más que tú. Entonces se están juntando las dos cosas, digamos. Para mí un piso, pues que no tiene que ser un piso de 100.000 euros, tiene que ser un piso, como lo ha dicho en el audio este, tiene que ser un piso importante. Entonces, bueno, juntas eso con gente que tiene mucho más poder adquisitivo que tú, evidentemente va a poderlo pagar mejor que tú. Sí. ¿Qué hace eso al final? Pues que la gente pues se acabe yendo de Valencia al extrarradio, que se acabe yendo de Barcelona de la Diagonal al extrarradio. Porque vivir en una capital de según qué país, pues evidentemente, como hay mucha gente que quiere vivir y con más poder adquisitivo que tú, pues te acaban quitando el piso porque pueden pagar más que tú. Entonces, luchar contra eso, regular eso, es muy complicado también, o sea...
4: Pero no creéis que, aunque sea complicado, que eso lo comparto, hay que intentarlo. Es decir, yo la ley de la oferta y la demanda la entiendo perfectamente.
0: Pero ¿cómo es igual de importante que el qué?
4: No, el cómo no me lo preguntes a mí porque yo no lo sé. Yo ni me dedico a la economía ni nada.
2: Yo puedo llegar a estar de acuerdo contigo. Vamos a regularlo, pero regularlo diciendo, no, vale 700 euros. Es lo que ha dicho él. Si salen 10 pisos, porque solo hay 10 pisos en oferta...
0: Claro, o sea...
2: No has regulado nada. Has conseguido que ese...
0: Anécdota también de parte inmobiliaria. Claro, yo estaba en la parte financiera, pero trabajaba con inmobiliaria, entonces me encontraba también con alquileres. Entonces, ¿qué pasaba a los alquileres? Tú pones un anuncio, a día de hoy, y literalmente tienes que quitarlo en 2 horas, porque te llegan 200 correos. No me estoy exagerando, 200 correos.
4: Yo lo he vivido desde la otra parte.
3: Claro, tienes que pelear.
0: Y de llamadas al teléfono, y aún así, espérate, porque esa es una de las cosas. Llega el primero.
3: Nos
0: pero
3: pasado,
0: luego sé el perfil que quiere el propietario. Porque, por ejemplo, personas que son de clase baja, ¿no? Que podríamos decir clase media, clase baja, clase alta. Vale. Vosotros ahora sois los propietarios. Y os pongo delante 3 personas. Una que cobra 1.500, otra que cobra 2.500 y otra que cobra 5.000. ¿A quién le alquiláis el piso?
4: ¿Qué valor tiene el piso?
2: Es igual.
0: 800 euros al mes.
2: Es igual, es tu piso.
0: 800 euros al mes. ¿Quién crees que te va a dejar de pagar antes?
4: Hombre, evidentemente el que menos...
0: Vale, ¿quién crees que te va a dar menos problemas en el caso de que haya un impago? Pues el de 5.000, porque se lo retienen de la nómina. Sí, o,
2: porque,
0: bueno, si hay juicio...
2: Si no pagas, se lo embargarán. Sí,
0: claro, pero uno que cobra... Entonces, ¿qué está pasando? Porque eso lo he visto yo. ¿Qué está pasando? Que ahora la gente con menos poder adquisitivo es la última en la cola, aunque llegue la primera en el teléfono. ¿Por qué? Porque como hay chorrocientas personas que quieren alquilar tu piso y tu piso es un activo, pues cuando lo alquilas es un activo. Un activo se refiere a seguridad, liquidez y rentabilidad. Entonces, si tienes poca seguridad, tienes que tener mucha rentabilidad y mucha liquidez, por así decirlo, ¿no? O sea, no puedes tener las tres patas. Tienes que tener como mínimo dos. O sea, como máximo dos, perdón. Entonces, si ya no tienes liquidez, porque un piso no es líquido, tú tienes que vender el piso, tienes que ir a notario, no es líquido. Tú no puedes utilizarlo para comprar algo en el súper. Vale, no es líquido. ¿Qué te queda? Rentabilidad y seguridad. Te quitan la rentabilidad porque está regulado. ¿Qué te queda? La seguridad. ¿Y qué te es más seguro? ¿Una persona que cobra 1.500 o una que cobra 5? Pues enhorabuena, acabas de putear a la persona que cobra 1.500. ¿Por qué? Porque no hay stock. Y si no hay stock y se pelean por lo que yo quiero, yo pongo las condiciones. Os parecerá mal, os parecerá bien, os parecerá lo que sea. Pero esa es la realidad en la que vivimos. Si yo tengo algo y lo quieren muchos, venir a decirme ofertas que las normas las voy a poner yo.
2: Según lo que me dejen, pero bueno.
0: Claro, según lo que me dejen. Pero en ese caso de elegir a la persona, elegiré a la de clase alta. Y a la de clase baja va a estar más puteada.
1: ¿Las inmobiliarias pueden escoger los perfiles? Claro. ¿O ya no se lo dejan?
0: Eso lo hace el propietario.
1: Ah.
2: Bueno, claro. O sea, en la inmobiliaria, si el propietario le dice quiero a X funcionario, pues sí que podría elegir, por ejemplo, el perfil.
0: Claro, claro. Y ahora, claro, con todo el tema de la falta de seguridad jurídica, que la hay, y quien diga que no, pues ok. Todos tienen que pasar por un seguro de impago. Entonces, si no llegas a esos mínimos, si tienes, por ejemplo, una deuda en ASNEF, porque no pagaste el móvil de la compañía X, estás en ASNEF. Pues ese seguro ya no lo pasas. Por lo tanto, te van a dar exacto para mi piso. Siguiente. De nuevo, ¿a quién ha beneficiado? ¿Al rico o al pobre? Pues enhorabuena. Pues enhorabuena.
4: Sí, ya te digo, yo todo eso lo entiendo y entiendo que sí, un piso es un activo, pero no nos tenemos que olvidar que al final hay ciertas cosas que son básicos y el tener un techo bajo el que vivir, pues es algo básico. Entonces, en ese sentido, no sé si el gobierno, porque ya, aquí ya os digo que hablo desde el desconocimiento y aquí tendría que ser otra persona la que aportara la solución. Tendría que ser otra persona que aporte la solución, pero yo creo que quizá pues habría que buscar alguna manera de que estas personas de que tienen menos ingresos pues tengan las mismas o casi las mismas posibilidades de adquirir uno de estos inmuebles como alquiler o lo que sea, porque es que a veces el precio del alquiler es tan elevado que es que o directamente es más alto que lo que percibe la persona o a veces no lo es, pero le dejas sin margen de maniobra ninguno. Sí. Y entonces, eso yo creo que deberíamos entre todos pensar que, evidentemente, no es justo, y como no es justo, debería alguien, yo qué sé, señor Pedro Sánchez, señor quien sea, pues ponerse a mirar estas cosas, porque al final yo creo que es un tema muy importante que está afectando a muchas personas.
3: Es que estás excluyendo a personas de, bueno, del derecho a la vivienda, al final, porque si empiezas a filtrar de esta manera, es que estás generando otro problema muy grave, que es gente, muchísima parte de la población que se va a quedar pues sin vivienda, que es parte vulnerable.
0: O con 50 años tener que compartir piso.
3: Exacto, bueno, es que
4: pues hay casos, claro, muchos.
3: Vivir solo es que muy poca gente puede, o sea, es que o tienes pareja o si no, pues con la edad que tengas, pues compartes piso y...
2: Pero no es difícil la solución, el problema es que no quieren la solución, o sea, la solución está, es más oferta, te lo ha dicho él hace rato. Tú
0: claro,
2: pones
0: sí,
2: más
0: no.
2: oferta... Tú pones más oferta y pones un montón de viviendas públicas para X perfiles.
0: Sí, claro. ¿Cuánto tardas en hacer un piso? ¿Cuánto cuesta un piso? Saca la calculadora. 150.000 de media.
2: Pero que lo pague el Estado.
0: Vale. Claro. ¿Y de dónde saca el dinero?
2: Bueno, pues
4: De mis impuestos, pues que no paro de pagar.
2: El dinero lo tiene. Otra cosa es que se lo gasta en una cosa o en
0: ¿Y
2: otra.
0: ¿Y dónde recortas? Bueno, porque a día de hoy España tiene déficit.
2: Pero porque hay muchas
0: déficit
2: cosas.
0: Déficit significa que gastas más de lo que ingresas.
2: Hay muchas cosas donde recortar, pero ese es el otro tema. ¿Qué es lo más importante en España ahora mismo, se supone? La vivienda. ¿Por qué invertimos poquísimo en vivienda?
0: Claro, es que...
2: o sea, la manera de arreglarlo fácil está. El problema es, pues eso, ¿cuánto invierten en vivienda? ¿Cuántos pisos hay en San Boi de protección oficial? ¿Cuántos pisos hay en Barcelona de protección oficial? Que tú tengas menos de 30 años y digas, hostia, pues me apunto a X listado y me va a tocar. No te va a tocar. Es que no te va a tocar. Entonces, una base del problema es ese, seguro.
1: Que hay
2: la
1: poca
2: falta
1: oferta.
2: De oferta.
1: Hay poca oferta.
2: No hay oferta.
0: Claro, y el problema es que no es elástico. O sea, elástico significa que no puedes de repente ahora comprar un montón de viviendas en Francia porque le sobran.
2: Pero poder puedes, porque por ejemplo en Cataluña existe el derecho de tanteo. Que la Generalitat tiene un derecho cuando un...
0: Pero en VPO, ¿eh?
2: No, y en pisos normales también. Todos los pisos
0: si
2: que
0: lo
2: vienen,
0: vende, si lo
2: todos
0: vende...
2: los pisos que venden en una ejecución hipotecaria...
0: Exactamente.
2: La Generalitat tiene un derecho de tanteo. O sea, si viene un especulador y lo compra, la Generalitat puede decir, oye, no se lo vendas al especulador, que yo te pago lo que te paga él.
0: Correcto.
2: No ejercen ese derecho casi nunca o nunca. Entonces, hostia, si hemos hecho una ley que evita que un especulador compre a un precio muy barato eso, la Casa Ursola había pasado por un derecho de tanteo que no había ejercido la Generalitat ni el Ayuntamiento. ¿Qué han hecho después? Han comprado mucho más caro y le han pagado al especulador lo que quería y un poco más por una cosa cuando se ha hecho famosa. Cuando no era famosa era el momento de comprarla.
0: Claro, o sea, es que y luego también tienes que tener proyección a futuro.
2: Exacto.
0: O sea, lo que no tiene sentido tampoco es que en el momento de la crisis, donde los pisos se fueron a tomar por saco en su precio, cojas y empieces a vender todo el parque público.
2: Si me hagas un banco malo.
0: Claro, en ese momento tenía sentido, porque al fin y al cabo un piso tiene comunidad, IBI, tiene luz, tiene agua, tiene no sé qué. Y esos son gastos recurrentes que si tú como ayuntamiento, provincia, Generalitat, me da igual, a nivel público, tú tienes que hacerte cargo de esos gastos. Y ese dinero dejas de poder invertirlo en algo social. Claro, en ese momento ¿qué haces? Pues lo vendo. Claro, en ese momento tiene sentido, pero a largo plazo es pan para hoy y hambre para mañana. Y entonces, el problema, en mi opinión, todo esto de este país es que no hay capacidad de mira a largo plazo.
2: Porque vamos a voto de corto plazo.
0: Claro, entonces, si tú a día de hoy tienes un déficit de 800.000 viviendas o 700.000 viviendas, ponte a construir y dime tú cuándo acabas.
2: Pero el problema es que yo he escuchado 25.000 veces que van a hacer 40.000 pisos.
0: sí, bueno.
2: Ese es el problema.
4: Y se va diciendo eso.
2: Se va diciendo y se va repitiendo. Claro. Llegan las elecciones y se dice. Y justo cuando llegan las siguientes elecciones se dice, no, no, que yo he dicho que voy a construir. Y ese, para mí, ese es el problema. Que todo el mundo escucha que lo van a hacer, nadie lo hace.
0: Yo aquí tengo una solución, que es la reputación.
2: Bueno, pero esa...
0: Claro, si a mí una persona que me viene diciendo, voy a hacer X, me da igual el qué, voy a hacer X.
2: Sí, no lo hago.
0: Pasan X años y no lo has hecho, pero tu reputación, para mí, ya no es buena. Es como si tú me dices, oye, Víctor, búscame una hipoteca. Y yo te digo, por supuesto. Y te digo, te va a salir a un 2%. Y luego llega el día del acta de transparencia y de repente te dice, no, no, es un 4.
2: Pero es que en el sector privado sí que somos así, yo creo. Porque
0: así,
2: a ti te hace alguien algo que está mal, tú vas a un sitio y te hacen una cosa, un servicio mal hecho y no vuelves a ese servicio.
0: Claro.
2: Pero a nivel...
0: ¿Pero por qué? Por su reputación.
2: Por eso digo, cuando te hacen una cosa mal, tú has pagado por una cosa y te la hacen mal, no vuelves. Claro, y no vuelves nunca. Y
0: empiezas a criticar.
2: Pero a nivel político, por ejemplo, yo creo que en España el problema es que te hacen algo mal y dices, bueno, sí, pero es que aquel...
0: Pero es que el otro es peor. ¿Y tú
2: pero más? Es que eso es una de las maneras, ese es uno de los problemas. Sí. Porque, hostia, pero es que para votar a aquel, da igual que me mienta.
0: Claro, y el problema
2: y no digo un lado y otro, los dos lados mienten, los tres lados, los cinco lados, los que hayan, todos mienten y todos...
0: No, pero es que luego también la solución no es agradable. O sea, es como yo estoy gordo y tengo que adelgazar. Vale, ¿qué tengo que hacer? Ejercicio y dieta. No me es agradable ni hacer ejercicio ni hacer dieta. Y la dieta del cucurucho es espectacular, pero no sirve, ¿sabes? Entonces, cuando también entras en esa rama, tú tienes que hacer un discurso a mucha gente. Si tú le vas a decir a esa gente, oye, no, mira, vamos a subir los impuestos para poder financiar esto y vamos a tardar 8 años en conseguir que los pisos estén estables.
2: Tener un 20% de parque público, si es que no sé si tenemos...
0: La gente que te va a decir, sube aquí y pedalea. Ahora, si te viene el quien sea y te dice, no, no, vamos a regular precios, vamos a obligar a los propietarios a sacar los pisos... No, tío, no entiendes cómo funciona el mercado.
2: Bueno, sí lo entiendes, porque al final lo que quieres son votos y al final los votos los consigues igual.
0: Claro, entonces es mucho más sencillo colar un relato agradable de escuchar que no uno que te dice la verdad. Es como el amigo, ¿no? Tú que, a tu amigo, ¿qué te va a decir? ¿La verdad incómoda o la mentira agradable? ¿Tú qué esperas de tu amigo? Pues por lo que sea, en otro sitio no se dice la verdad amarga. Y la verdad amarga es que los pisos van a estar caros por la próxima década como mínimo. Como mínimo. O sea, si no quiero hacer aquí idea de inversión, pero si cada vez necesitas más inmigración para, por ejemplo, sostener las pensiones, porque no, pues las mujeres no tenéis hijos últimamente, por lo que sea.
3: Bueno.
0: Cosa vuestra, no quiero entrar ahí.
3: Eso es otro melón.
0: Claro, es otro melón. Pero no hay reemplazo. No hay reemplazo. Y necesitas inmigración sí o sí. Entonces, luego además hay otra cosa que está pasando, es un cambio social. Ahora mismo, para la misma gente, se necesitan más viviendas. Porque antes el núcleo de la familia, o más bien de los pisos, eran de una media de 4 personas. A día de hoy ha bajado.
1: El padre, la madre, el abuelo, todos están dentro.
0: Ahora a día de hoy son 2.5, 3.
2: Y al final, ahora también todos queremos vivir en un sitio, por ejemplo.
0: Claro,
2: porque
0: yo quiero vivir
2: si tú miras
0: solo
2: pisos en un pueblo de Granada, a una hora de Granada, no valen lo que valen aquí. El problema es que todos queremos vivir...
0: Vete a Tarragona.
1: En el mismo sitio.
0: Tarragona es una capital, como puede ser Barcelona.
2: Sí, Tarragona es mucho más barato.
0: Pero tú coges un piso
2: y
0: lo que te cuesta en la Champlasquerra, por ejemplo, que no bajan literalmente de 300 y pico mil, tú te vas a Tarragona y en el mejor sitio de Tarragona te compras un casoplón de la parra. Entonces, depende también del sitio. Claro, Barcelona es mundialmente conocido. Tarragona tiene PortAventura, ¿sabes qué te quiero decir?
4: No sé. Yo lo veo como que estamos normalizando un poco endeudarnos de por vida. Y parece como que es normal y que todo... Pues que viene la ola y tenemos que subirnos encima de la ola y seguir la corriente. Pero yo es que, a ver, no entiendo mucho yo el tema de la burbuja inmobiliaria, todo. Pero sí, realmente...
0: Eso también.
4: Pero realmente, o sea... ¿Por qué mis padres, mis abuelos, etcétera, pudieron comprar un piso a una milésima parte de lo que lo tengo que comprar yo? Porque, vale, entiendo que las cosas suben, la oferta, la demanda, vale. Pero, ¿habéis visto? Si pusiéramos una gráfica, el cómo ha evolucionado el precio,
1: pero
4: es una locura. ¿Cuántas veces se ha multiplicado?
0: Y si
4: por
0: les preguntas el tipo de interés de su hipoteca, te cagas encima.
4: No quiero ya, porque es que lloro. Lloro.
0: Más, claro, mis padres creo que eran el 15% de interés.
2: Muchísimo más caro, ellos pagaban muchísimo.
0: El 15% en los 90.
2: Sí, sí. pagar una
0: barbaridad. Un 15%, y ahora, a día de hoy, están sobre el 3%, porque el Euribor está en el 2.80 y piquito, 2.70 y piquito.
2: También pagaba mucho más rápido el piso, no se tiraban 30 años.
0: Pero claro, el dinero, o sea, lo guapo de las notas simples, otra cosa que está en el registro de la propiedad, tú puedes ver la historia de esa vivienda y puedes ver si tiene hipoteca. Entonces, a mí me hace mucha gracia que dice, y se vendió en el... se compra, se vende, y tiene una hipoteca de 12.000 euros. Que son 2 millones y pico de pesetas.
1: Imposible.
0: Está guapa la idea, comprarse un piso por 12.000 ñapos. Claro, te hace gracia.
3: Casi ni los coches.
0: Claro.
2: Casi no.
0: Claro,
2: los coches ya.
1: Es ridículo.
0: De nuevo, el precio de una vivienda en ese momento... en relación al sueldo que tenían tus padres y los míos, era mucho más bajo. De nuevo, ¿por qué? Porque, hostia, esto ya es terreno malo, pero durante la época del franquismo se construyeron muchas viviendas públicas, muchísimas.
2: Muchos barrios enteros.
0: Muchos barrios se levantaron, y luego también los levantaron como los levantaron que Ola Luminosis, ¿sabes lo que te quiero decir?
2: Bueno, no están, ¿eh?
0: Pero bueno, el que se espera de una dictadura, también te digo. Pero la idea es que hicieron muchas viviendas. Muchísimas. Entonces, claro.
4: Lo único
0: si el
4: que hizo
0: Estado...
4: por nosotros Paco.
0: Y Pantano. Pero...
2: y Pantano, sí, hidroeléctricas, claro. Sí. Y nucleares. O sea, bueno,
0: y la SEAT. Gracias. Pero a lo que me vengo a referir es eso: que si tú, desde un acto público, desde una persona pública, empiezas a meter pasta ahí, no se te van las cosas de madre. Austria es un ejemplo de ello. Austria lleva 100 años. Comprando pisos y manteniendo pisos en el mercado inmobiliario de propiedad pública y no se ha deshecho nunca de ellos. Y ahora mismo Austria sería uno de los ejemplos más buenos de esa parte de intervencionismo para mantener los precios en un sentido. Pero claro, para eso necesitas eso, malditos 100 años
2: inversión.
0: Reteniendo y mirando a largo plazo. Pero si tú te miras en el 2027 a ver qué pasa... que es cuando tenemos elecciones, pues claro, ¿para qué? O sea, la idea es, ¿para qué voy a invertir yo miles de millones de euros en un proyecto en el que yo no me voy a llevar los méritos? Porque el proyecto va a ser dentro de 8 años que va a estar finalizado. Si a mí me tienen que elegir en el 27, que dentro de uno, pues prefiero meterlo en otro sitio donde sí se vea. No, y volvemos a lo mismo.
1: Claro, la inversión
0: no tengo, a lo tangible.
2: Y lo que decías tú, que no tengo el dinero, entonces tengo que sacarlo de otro lado y evidentemente no lo sacaré del lado que yo quiero, lo sacaré del lado donde
0: duele. Pero cuando invierte dinero en lo social, eso se ve, se palpa, se... Yo qué sé.
2: Sí, pero no lo tienen. Entonces tienen que sacar dinero.
0: Claro.
2: O sea, porque si,
0: y entonces ahí entra
2: si hubiera superávit, te sobra dinero, dices, ¿qué hago? Venga, pues compro pisos de inversión.
0: Si superávit,
2: eso no existe
0: que,
2: hace un montón de años.
0: Es exprimido que flipas. Pero la idea es esa. O sea, es mucho más sencillo poder invertir en algo que tocas y palpas y que tus votantes lo van a ver a la voz de ya, que no una idea abstracta, intangible, que hasta dentro de 8 años, que no sé qué voy a estar haciendo yo dentro de 8 años, ¿para qué lo voy a hacer? ¿Para qué?
1: Claro, no se ve.
0: Claro.
2: Sí,
0: y se verá. La cosa es que se verá. Pero voy a ser yo quien se lleve los méritos.
1: No, se va a llevar el otro, el que elijan otro.
0: Pues claro. Entonces, claro, pues, y encima va cambiando, ¿no? De vez en cuando el poder. Ajá. Claro, si por lo que sea, de un lado invierto yo y por lo que sea llega el momento y está el otro, eso tampoco ayuda.
2: Bueno, pero eso es ser una persona de Estado. Al final, ver lo mejor para España. Pero
0: pues cuando encuentres alguno, me avisas.
2: No, no existen. No existen.
0: No, pero es para mí eso es uno de los problemas. No hay capacidad de largo plazo. Ese es lo primordial. Entonces, se busca lo rápido. No, pues hacemos un alquiler, regulamos alquileres y se arregla la cosa. Bueno, pues han pasado ya un lustro prácticamente desde
4: no
0: que regularon.
4: La cosa.
0: Y vosotros y los oyentes me diréis
2: no
0: si se ha arreglado o no se ha arreglado.
2: Pero muchísimo.
4: Pondremos una encuesta en stories de... ¿Tienes alquiler o hipoteca? No,
2: De hace 10 años conseguías un alquiler, a ver si ahora consigues un alquiler, porque hace 10 años sí conseguías un alquiler, ahora lo que decías tú, suerte.
0: Sí, y vas a competir con quien tú decías, con el alemán o con el inglés, o con el francés. Da igual, o con el tío que es de aquí de España que se ha sacado una carrera de ingeniería
2: y está cobrando
0: 3.500 pavos con pagas dobles.
2: Sí, sí.
0: Pues suerte en la vida. Sí.
4: Y ahora que ya vamos acercándonos al final del programa, hay una sección que te hemos preparado, Víctor, una sección con unos meloncitos así un poco rapiditos. Ahora vamos a escuchar la sintonía y ahora mismo te explicamos en qué consiste.
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0: Bueno, empezamos con la sección.
1: Empezamos con la sección. No hace falta que las leas todas, hemos preparado muchas. Vas, ves escogiendo tú según consideres y a ver qué nos responde aquí el invitado.
0: ¿Consideras limitar el precio del alquiler, sí o no?
2: Ni de coña.
0: Ok. ¿Más vivienda pública o menos impuestos?
2: Hostia.
3: Esa es buena. Esa te parte.
2: Menos impuestos. Menos
0: Menos impuestos.
3: Pero, entonces se carga lo que acabas de decir de oferta, ¿eh?
2: Luego te lo explico, si quieres.
1: Son melones rápidos.
2: Vamos
1: no justificamos respuesta.
2: Menos impuestos.
0: ¿Invertirías todo tu patrimonio de verdad?
2: ¿En inmobiliaria?
0: Sí.
2: No.
0: Vale. ¿Qué decisión política has hecho más daño al mercado inmobiliario en los últimos 20 años?
2: Suerte. La regulación de alquileres.
0: Correcto. ¿Comprar?
2: Correcto. Me gusta.
0: ¿Comprar o alquilar?
2: Si estás por debajo del endeudamiento de un 30% de tus ingresos, comprar.
0: Comprar. ¿Casa o piso?
2: A gusto.
0: A gusto, no hay...
2: Claro, o sea, yo te diría un piso porque vale menos, te quitas antes la deuda, chao.
0: Uh-huh. ¿Comprar un piso en una ciudad o en un pueblo? Bocazo.
2: En la ciudad.
0: ¿Hipoteca fija o variable?
2: Fija.
0: ¿Invertirías hoy en vivienda?
2: Sí.
0: ¿La vivienda es un derecho o una inversión?
2: Las dos.
0: ¿Los precios de la vivienda bajarán en los próximos 5 años?
2: No.
0: Vale. ¿Hay una burbuja inmobiliaria de hoy en día?
2: No.
0: ¿Comprarías una casa ocupada si fuera mucho más barata?
2: Si tuviera un gran patrimonio, sí.
0: ¿Prohibirías los pisos turísticos?
2: No.
0: ¿España protege más al propietario o al inquilino?
2: Al inquilino.
0: ¿Invertirías más antes en Madrid o en Barcelona? ¿Qué tipo de ciudad es más cara?
2: En Madrid.
0: Madrid.
1: Al lado del Bernabéu.
0: Al lado del Bernabéu.
3: que van a hacer los conciertos, que están a punto de hacer los conciertos ya.
0: Sí. ¿Comprar sobre plano o sobre vivienda ya terminada?
2: Ya terminada.
0: Bien. ¿Reformar o comprar llave en mano?
2: Si se puede, reformar.
0: ¿El mejor momento para comprar es ahora o esperarías dentro de un tiempo?
2: Ahora, ayer. Ayer es el mejor.
0: Ayer. ¿Tendrías más de 5 viviendas en propiedad?
2: Sí. Si pudiera.
0: Si pudiera. Claro.
1: Especulador.
0: Especulador. ¿Subiría los impuestos a quien tenga 10 o más viviendas? ¿O 5 más?
2: Si las tuviera vacías, sí.
0: ¿La inteligencia artificial quitará trabajo a los agentes inmobiliarios al final?
2: Ni de coña.
0: ¿Comprarías una vivienda con un tipo de interés del 5%?
2: No.
0: Vale. ¿Crees que dentro de 10 años, más o menos, aproximadamente, será más difícil comprar una casa que hoy? ¿O no, un piso?
2: 10 años es mucho tiempo, pero viendo la dinámica, será más complicado.
0: Pues hasta aquí la...
3: Yo te añadiría una. ¿Eliminarías el ITP en primera vivienda?
2: Sin duda que sí.
3: Esa nos la hemos dejado antes, yo creo.
2: Es un 10% en Cataluña.
3: Eso es un robo a mano armada para el primer, que se compra una primera vivienda, la verdad.
2: O sea, eso de hipoteca al 100%, el ITP te lo rompe.
3: Claro, tú decías al final el dinero.
1: Sí, porque tú tienes preparado el dinero calculando el 20%.
3: Tú calculas el dinero, pero te roban un 10% en primera vivienda, que es la tuya, que es un derecho básico. Eso para mí es.
1: Bueno, te lo reducen a la mitad si es antes de los 35, pero.
2: Bueno, y cobras menos de 36.000 euros.
3: Sí, sí, exacto. Y ahora lo han subido. Antes eran 30.
1: En mi caso sería, y por la edad aún estoy y tal, pero ¿quién tiene ese dinero antes de esa edad? Yo necesito más años para poder.
3: Antes eran 32, o sea, eso ahora solo han subido, pero. Es un robo que te cobren un 10% por una cosa que es un bien básico y que te la tienes que comprar para vivir, porque si no, no puedes vivir eso.
1: Bueno, lo primero que tengo que decir, diría que ha sido el invitado que ha hecho esta sección mejor, porque ha respondido
4: rápido,
1: no empezaba a enrollar. Sí, siempre hemos dicho melones rápidos y aquí empieza la gente.
2: Yo
1: bueno,
2: soy un mandado.
1: Me gusta que me hagas esta pregunta. Y ha venido aquí Víctor Stifler para decir, sí, no, me parece esto tal. Muy bien, Víctor.
2: Ahora,
0: enhorabuena.
2: Muchas gracias.
1: Increíble, increíble.
2: Ahora, espero que en los comentarios...
3: No te funen, sí.
2: No.
3: Es que te van a funar
2: si
3: igual.
2: Me funan, voy a estar respondiendo, ¿sabes qué te quiero decir? O sea, me da muy igual. Pues pero que al menos tenga sentido, que tenga coherente, que no
0: el
2: diga...
0: Que venga que...
2: Es que eres un especulador. Bueno, pues
0: vale,
2: si
0: gracias.
2: Tu capacidad te da para eso, enhorabuena.
1: Pues ese es el siguiente
3: nuestros
1: tema.
3: Espectadores...
1: Voy a preguntar un momento, a ver cuánto tiempo nos queda, que me he despistado. 6 minutos nos quedan.
2: Ojo, rápido, vamos rápido, a hacer rápido.
1: Alguna preguntilla y luego iremos con el final del programa con la pregunta final profunda.
2: Me gusta.
1: Así que te quería preguntar un poco sobre especulación inmobiliaria, porque es uno de los temas pues que no ha dado tiempo a tocar, porque al final en una hora pues tenemos tiempo de lo que tenemos y hay muchos
2: temas.
1: ¿Y
2: yo qué me enrollo?
1: Muchos temas que han quedado aquí para seguramente una parte 2 del programa. Pero de especulación te quería preguntar un poco, ¿estás tú, en tu caso, a favor, en contra? Porque yo, por ejemplo, en mi caso tengo una opinión un poco que estoy entre dos aguas un poco, como Paco de Lucía, ¿sabes lo que te quiero decir? Sí. Porque me pasa un poco que por un lado pienso, ostras, pues sí, supongo que la gente que a lo mejor tiene más de un piso, al tener varios pisos y tal, de alguna manera me está perjudicando a mí, que yo no tengo, porque el hecho de que tengan, pues provoca indirectamente, seguramente no lo hacen por joderme a mí, pero de alguna manera me acaba fastidiando. Pero por otro lado pienso, ostras, es que yo si tuviese el dinero para hacerlo, también lo haría.
2: Claro.
1: Porque es eso que dices, ¿dónde está la de esto? Porque es como el otro día en casa hablando con Edith, precisamente puse como un ejemplo de te encuentras una cartera, alguien se encuentra tu cartera por el suelo con un billete de 50 euros y tú esperarías que esa persona, cuando has perdido la cartera, la quien lo encuentre, se acuerde de ti, vaya y te lo devuelva. Probablemente eso no ocurrirá. Entonces, como no ocurrirá, ¿qué pasará? Que si yo un día me encuentro una cartera con 50 euros, pues yo diré, sí, hombre, ahora voy a devolverla yo, porque yo me saldría a hacerlo, pero pienso, claro, yo voy a ser aquí el tonto que devuelve los 50 euros con la cartera, cuando a mí luego no, pues con esto me pasaría un poco lo mismo, como es como, igual que yo tengo que pagar todas estas consecuencias, pues si yo ahora de repente me viese en la otra parte, quizá me costaría, y lo digo así abiertamente, pues el seguir pensando de la misma manera. Exacto,
2: ¿por qué no?
1: Exacto.
2: Claro, aquí tendrías que definir qué es la especulación. La especulación es coger un piso, reformarlo o comprarlo y ponerlo en alquiler. Si eso es especulación, entonces estoy súper mega a favor de la especulación. ¿Por qué? Porque si no hay nadie que especule en ese sentido de la palabra, no hay alquileres. Se acabó la conclusión y la definición.
3: Al final, especular con algo es comprar algo, esperar a que suba y venderlo.
2: Claro, la especulación...
3: Ahí hay una, para mí ahí hay una acción.
2: Claro,
3: para mí es la diferencia entre especulación o trabajo. O...
2: Claro, técnicamente la especulación es comprar,
3: esperar poco
2: y vender más alto. Eso es la especulación.
3: Sin haber hecho nada.
2: Claro, eso es la especulación.
3: Es lo que se hace con la comida, que aunque la gente no lo sepa también, ¿no? Se especula con comida, con maíz, con... Tú puedes comprar a futuro, puedes comprar muchas cosas a futuro y eso es especular. Y eso está bien visto y eso nadie se mete. Pero hacer eso con un piso está mal visto.
2: Más o menos. Pero sí, entiendo la dinámica. Pero, o sea, es necesario que haya inversión en vivienda y para que haya inversión en vivienda tiene que salir rentable. Si no me sale rentable invertir en un piso, ¿qué voy a hacer? Estados Unidos está dando un 5% sobre su deuda. Pues, ¿qué hago? Pues lo meto en la deuda americana. ¿Y qué va a pasar antes? ¿Que me dejen de pagar o que quiebre Estados Unidos? Pues entonces, ¿qué ha pasado? Que ese piso que era para alquilar ya no está para alquilar. Enhorabuena, acabas de afectar todo eso.
1: Pues con esta reflexión tan profunda acabamos este Abriendo Melones número 34. Te queremos dar las gracias, Víctor.
2: Y yo a vosotros, ¿no?
1: Programa. Ha sido muy buen programa. Yo creo que todos hemos aprendido un poco del TIN, el TAE, tal. O sea, yo creo que luego podemos pasar un examen como los notarios para ver si la gente nos ha escuchado.
2: No cobraréis lo mismo, ¿eh?
1: No, eso desde luego. Muchas gracias, Edith, también por haberte sentado por primera vez en esta mesa. Aunque
4: no me ha dado tiempo casi.
1: Has participado poquito porque has estado tímida, pero bueno, igual otro día te animas un poquito más. Y gracias a los Alberts, que ya sabéis que sois parte fundamental de este programa, con vuestras camisetas, con todo. Así que nada, muchas gracias a todos los que estáis también detrás de la cámara, detrás del auricular, por escucharnos siempre y nos vemos aquí muy pronto con un nuevo melón por abrir. Muchas gracias.

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3: A ver, ha estado una autèntica locura. Porque hay que pensar que nosotros, la Junta Directiva, entramos hace 3 años, porque el club estaba, por decirlo de una manera, prácticamente en vías de desaparición. Y obviamente estos 3 años, ya no solamente por el tema del primer equipo, sino también el fútbol base en general. A ver, el club ha pegado una explosión que ha sido tremenda. El barrio se ha juntado con el club, y eso es lo más importante que se puede decir en estos momentos. Es la comunión barrio-club.
1: No sé cómo has viscut como has jugado, Echam.
4: Yo la verdad que, bueno, yo llevo 2 años ahora en la Ciudad Cooperativa y la verdad que esto no tiene explicación ninguna. Al final yo creo que cómo has podido ascender de esta manera y tal para el club es algo muy importante. Y nosotros a nivel personal la verdad que nos alegra mucho y poder haber participado en esos ascensos.
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5: Bueno, es algo que viene ya de 3-4 años atrás. La COPE, cuando yo llegué y Fran me presentó proyecto, a Presi, etcétera, había 13 equipos, era un club, como ha dicho Mister, ahí el Presi casi que podía desaparecer, y el nivel está ahora en 31 equipos, y una foto que representa mucho que tenemos ahí, pues... que hemos llegado hasta tener un equipo de mamis que creo que también...
1: Cope mamis,
5: que representa mucho para el club y es una imagen buenísima y mira, me encanta que la tengáis ahí porque se nota crecimiento en estas cosas.
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3: A ver, yo en ese sentido tengo que decir que nosotros, una de las cosas que tenemos es que somos muy competidores. Entonces, lo que tenga que pasar, pasará. Pero que competir lo vamos a hacer, la ilusión la tenemos, el compromiso y al final de temporada se verá.
4: Bueno, yo pienso igual que presidente en ese aspecto. Yo creo que techo no tenemos, nosotros vamos partido a partido. Con nuestra gente, nuestra afición, que nos apoya siempre, ganamos, perdemos, empatemos, hagamos lo que hagamos, siempre están con nosotros y yo creo que eso es un punto a favor y nada, que seguiremos para adelante hasta que esto pare.
5: Viéndolo desde el fútbol base, pues creo que no tienen techo, están haciendo algo que es muy difícil

0: Digo, Fran Arroyo, es intentar ofrecerle a los niños que el fútbol es una vía para tu vida misma, para un futuro. Entonces, siempre intentamos que se acojan a esas directrices que se les marca de pequeños para que los niños se vayan formando y a la vez, como hemos hablado también del tema del primer equipo, se identifiquen mucho más con el club. Esa es la parte más importante que creemos que tenemos que hacer.
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0: En ese sentido, a ver, yo soy de la COPE de toda la vida.
1: Yo también.
0: Bien, entonces sabrás que el barrio de Cooperativa ha sido un barrio siempre muy reivindicativo.
1: Sí.
0: Desde pequeñitos.
1: Y entonces, molt estigmatitzat també.
0: ¿Eh?
1: Y molt estigmatitzat també.
0: També. Y entonces, eso es una de las cosas que siempre, bueno, una de las entrevistas que me hicieron en la temporada pasada es la vía que nos da de recuperar a esa gente que creía en esos momentos, cuando éramos pequeñitos, en lo que era un barrio, la integración. Y ahora mismo hemos conseguido que todo un barrio esté detrás de un club. Y entonces, más orgulloso no se puede estar.
1: No sé si tú como jugador has viscut així també.
2: Sí,
1: no? que un barri integrador, acollidor, que de tota la diversitat fa la força.
2: Exacto. Nosotros, bueno, yo al menos desde que he llegado a la COPE, yo creo que aquí no se fija en la persona de dónde viene o qué religión tiene o de dónde es, sino que aquí aceptan a todos por igual. Yo desde el día que llegué a ese club, la verdad que me he sentido uno más de la familia, uno más de ellos y no menosprecian a nadie. O sea, al final es eso.
3: Bueno, yo siempre lo he visto desde fuera porque de pequeño no he podido, por desgracia, jugar en un club de San Boi, pero ahora estando dentro, ver la COPE, ver la unión que tienen, al final es barrio, es sentimiento y creo que se hace la unidad y gente que cree mucho en lo que hace, con Javi Calvo a la cabeza, que al final tiene un mensaje que ellos creen y hace una unión muy, muy buena.
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0: Ahí Javi, una de las cosas que tiene es que también ha pasado, es del barrio, ha sido jugador del club y ahora en estos momentos pues su identificación obviamente es total y mira por el club, mira por el barrio. Él, sin ir más lejos, cada partido que jugamos en casa, que se siente enfrente de la tribuna cuando ve toda la afición que hay delante, que estamos hablando alrededor de 600, 700 personas acudiendo al campo, a cualquier persona se le ponen los pelos de punta. Entonces, y aparte el mensaje que dan los jugadores, que es la entrega es absoluta. Te podrá salir mejor o peor, pero hay que entregarse al 100% por la afición, por el socio, por los aficionados.
4: Claro, eso es para que fa el presidente, pero aquí hay una figura que es la del jugador, que no sé si el gaudeix o el pateix, a Javi Calvo. Això explica'ns-ho tu.
2: No, gaudim. Javi Calvo tiene un espíritu competitivo, o sea, muy competitivo, donde siempre quiere ganar y nos lo involucra mucho a los jugadores y como todos estamos en su barco, la verdad que luego eso tiene resultados, como se ha podido ver durante estos 3 años, y veremos a ver el cuarto qué tal.
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0: A ver, ahora mismo podemos estar orgullosos que estamos hablando que el club ha alcanzado los 500 socios.
1: Uf, o sea, que de unido.
0: Con eso te lo estoy diciendo prácticamente todo. Y antes también lo he comentado, es un barrio que se ha volcado con el club. ¿Pero por qué? Porque el club ha intentado hacer las cosas de la mejor manera posible. Que fallar, fallamos. Pero seguro que un montón de veces. Pero eso es lo que nos da para que sigamos aprendiendo. Porque los errores son los que te da la posibilidad de poder arreglar cualquier problema que hayas tenido, ¿vale? Entonces, ahí, esa és la clave.
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1: Bueno, sí, porque siempre al barrio de la COPE se le ha considerado un club. A ver, como es de barrio, pues dicen, menuda, no sé, es un poco... Cosas que han pasado en años anteriores, y eso es una de las cosas que nosotros cuando entramos queríamos eliminar. Obviamente no queremos olvidarnos de nuestros orígenes y que sepa la gente, los clubes que vayan a competir con cooperativa, que si van el fin de semana saben que para ganar en la COPE tienen que hacerlo muy muy bien. Y ahora con el tema del primer equipo, en el cual somos un equipo barrio compitiendo con auténticos transatlánticos, pues imagínate. También es cierto que, mira, esta semana me llamó el delegado del Baix Llobregat, que estaba haciendo una visita en Olesa, y el secretario de Olesa quería hablar conmigo para darnos la enhorabuena por el trabajo que estamos realizando. O sea, que estamos llegando a nuestra visibilidad, por decirlo de una manera, está llegando a sitios, y obviamente creo que ahora mismo podemos ser un referente de cómo se pueden intentar hacer las cosas bien desde abajo, desde picar la... Como se suele decir, desde picar la piedra, ¿no? Y poder ir alcanzando esas categorías, y al final, pues mira, no lo hemos encontrado.
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1: A ver, no te llaman para preguntarte cómo lo estás haciendo, pero nosotros lo que sí tenemos claro es que en estos prácticamente 4 años nosotros hemos apostado por la base. Obviamente cada año que hemos seguido subiendo, para poder competir en una categoría más alta, hemos tenido que fichar a algún jugador, pero la base es nuestra, y eso es en lo cual estamos más orgullosos. Estamos hablando de que en la actual plantilla hay 8 o cerca de 10 jugadores que son de la base. Entonces, mayor orgullo no se puede tener. Ese para nosotros es el éxito.
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3: Bueno, al final, todos los chicos que vienen y chicas... Totalmente con lo del presi, es que viva en el club, que lo sienta. Con el primer equipo es un referente que tenemos, y luego a la hora de trabajar con ellos es el respeto, la disciplina. Tienen que tener pues un día a día, que tenemos un acompañamiento que yo pienso que es importante, que siempre estamos en el club, estamos con ellos, con el día a día, tener buenos formadores y ayudarlos en su día a día con los padres también, que al final pues son situaciones, tenemos situaciones de todos los colores, pero al final la disciplina, el trabajo y la alegría por jugar a fútbol, que es lo que tienen todos y lo que debe persistir.
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3: Bueno, eso es lo importante, ¿no? Queremos crecer en el femenino, sabemos que es difícil porque cuesta juntar un equipo de chicas, pero se trabaja en esa línea de hacer crecer y que las chicas también se animen a venir a Ciudad Cooperativa.
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0: De totes les edats. 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
3: Promeses empiezan con 5 años, ya tenemos alguna y es importante porque yo creo que también que el club... que crezca en esa línia, en esa... Bueno,
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3: Bueno, ya las ve, fueron... Que no sé el resultado importa, porque al final lo que importa mucho de ellas es que se juntan, que se lo pasan bien, que se divierten, que hacen cosas diferentes. Muchas de ellas no han jugado nunca a fútbol y tenemos también no solo el primer equipo, sino las Copa Mami, que son grandes referentes para que las chicas vengan al club.
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1: Hombre, en ese sentido, nosotros estamos súper orgullosos de que podéis estar siguiéndonos todos los partidos. Aparte, me ha dicho un pajarito que a todos os gustaría acompañar al club, pero no todos podéis ir. O sea, eso es algo que nos enorgullece de que estéis tan identificados con nosotros. A ver, ahí súper contentos, orgullosos, siempre diré lo mismo. A ver, yo creo que os estamos dando un poquito de programa cada semana. Pero bueno, pero que sois una parte muy importante en que el club tenga este resurgimiento.
2: Doncs us ho agraïm, evidentment. 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
4: Sí, bueno, yo lo que has comentado tú, la verdad que a mí me va bastante bien que podáis dar voz a nuestros partidos, porque como vosotros mismos habéis dicho, mucha gente no puede desplazarse al campo por una cosa o por otra, y que la verdad que podáis dar voz a nuestros partidos, yo lo agradezco mucho, la verdad.
0: A mí me agradaría preguntarle a Lichan, desde un punto de vista más personal, a mesura que vas aumentando de categoría, ¿no?, que veus que vas pujant, que aneu millorant, que ja esteu al top, això com ho portes des d'un punt de vista de pressió? 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
4: Sí.
0: Igual,
4: sí, igual.
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4: Al final nosotros jugamos a fútbol.
0: Yeah.
4: Salimos a divertirnos, a pasarlo bien y sobre todo a competir. Es verdad que se nota la diferencia de nivel de clubes, de rivales, que al final pues en categorías inferiores sí que es verdad que te encuentras igual 3-4 equipos que son los que suelen estar arriba. En estas categorías ya no. Ya te compite tanto el último como el primero, o sea, no importa en qué clasificación estén, que al final te compite cualquier equipo.
0: I vosaltres dos ho veieu igual? 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
3: Bueno, yo viéndolo desde fuera, o sea, me encanta que diga vamos a jugar a fútbol, porque al final el deporte, la competición hace que cada vez que estés más arriba, pues cueste, tengan nervios, tengan presión, y si lo llevan así pues es magnífico porque tendrán buenos resultados seguros.
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1: Exacto, ya lo he dicho antes, que venir a la COPE implica que tienes que hacer un esfuerzo doble para poder ganar a un conjunto como a un club como es el nuestro. Y es lo que decía antes, es la parte que nos identifica, el sentirse COPE, porque el sentiment COPE es ahora mismo lo que más destaca en el club.
0: ¿Cómo es aquel sentiment COPE?
1: El sentiment COPE es que te sientes muy identificado con el club, porque somos un club familiar. A pesar de que, bueno, tiene que haber una junta directiva, tiene que haber un director deportivo, tienen que estar los entrenadores, todo, pero somos un club familiar, estamos abiertos a cualquier tipo de sugerencia por parte de la gente, porque al final el club es de todos, es del barrio, de sus socios, de sus aficionados, y nosotros tenemos que ser conscientes de que en cualquier momento te puede venir cualquiera a decirte una cosa en la que estés fallando, pero ese es un poco, siempre lo digo, cuando pasas por esa puerta, a los 2 días, gente, chavales que nos han venido de fuera, son COPE. O sea, que eso es una cosa que habría que también que preguntarles también a todas las familias que nos traen a sus hijos y confían en nosotros.
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3: Bueno, el lunes día 8 se hace el torneo Dani Jarque, que ya es la 14ª edición. La verdad que cada año crece en nivel de clubes que vienen, son las mejores canteras que hay en Cataluña. Creo que no hay un torneo mejor que en estas fechas que el que se hace. Tiene mucho esfuerzo, mucha implicación. Creo que Dani merece eso y más. Y muchos clubes pues implican también. El Español, Barça, Cornellá, Adam. Girona también viene, que es algo que con el Presi, pues hace 3 años, pues le hablé y he tenido, tengo un pasado yo en el Girona.
2: Creo que t'anava a dir, vull dir, aquí, a veure, potser has escombrat una mica cap a casa, no? 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
3: sí,
2: has ajudat tu també.
3: Pero creo que es importante que un equipo con el nombre del Girona, que ha estado en Champions y también puede ser un poco referente nuestro. Es un equipo, yo he estado en tercera con el Girona y ahora está en primera división. No digo que puedan conseguir esto, pero...
2: Així que, podem dir que la Copa de Lliga Elit també a primera divisió? 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
3: 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No digo eso, pero al final nos puede servir un poquito de ejemplo de clubes también que han estado a punto de desaparecer, como es el Girona, aunque ahora lo podemos ver todos arriba y jugando en la élite, pero es un equipo que está en tercera, que iban 500 personas al campo, que estaba a punto de desaparecer. Y yo hice, pues al menos, a ver si con el esfuerzo de mucha gente que está detrás, pues podíamos ir al Girona, al Dani Jarque, y para mí es un orgullo que estén. Y bueno, es un torneo que invito a todos que vayan, porque es, bueno, creo que es el mejor que tenemos y lo vamos a disfrutar mucho.
0: Va, somiem una mica. ¿On us agradaria veure el club d'aquí a uns anys?
1: Pues, si te lo digo sinceramente, igual que ahora.
0: ¿Sí?
1: ¿Por qué cambiar? Si creemos que el modelo es el que podemos dar, no hay que olvidarse de que somos un barrio, no somos el equipo de un pueblo, somos el equipo de un barrio. Entonces, ¿por qué cambiarlo? Obviamente, como decía antes, se puede mejorar en más aspectos, pero obviamente también hay una parte muy importante que es la económica, y ahí es donde no podemos alcanzarlo, pero siempre se intenta, porque la verdad es que estamos trabajando en ello, y ya te digo que, por ejemplo, ahora mismo tenemos todo el campo con publicidad estática y cosas así. En las redes sociales intentamos hacer un buen trabajo para que la gente nos vea, pero que es muy complicado llegar a más arriba. Pero bueno, que si esta temporada con el primer equipo ocurre, pues... Adelante, assumir.
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3: Bueno, al final es nuestro pueblo, nuestra casa, y siempre que va me he tenido suerte de poder salir fuera por trabajo, y siempre me han preguntado dónde eres, pues santboiano, y al final con orgullo.
0: ¿Qué chanto?
5: Yo que llevo aquí toda la vida, o sea, he nacido en Sant Boi de Llobregat, o sea que tengo aquí 26 años. Para mí es, bueno, aparte de mi casa, es un pueblo muy, muy familiar, muy cercano, y ya está, eso es mi casa.
1: A ver, el ejemplo lo tenemos estos 3 días. Ser de Sant Boi, fiestas de la Purísima, que nos visita un montón de gente de fuera, porque realmente quieren convivir con los santboianos, con estas fiestas tan importantes, o sea, que de mejor manera no puede estar representado nuestro pueblo, ¿no?
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0: Y bueno, mi hija está estudiando y estoy muy bien. Estoy contenta por estar aquí en el pueblo. De momento no tengo ninguna otra, digamos, otro plan. Estoy bien, me siento cómoda, estoy muy contenta con mi trabajo.
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0: Bueno, tengo una compañera que me han enseñado mucho, porque en mi país trabajé de esto, de lo que trabajo ahora, pero es muy diferente. Lo que hago ahora es muy diferente. Entonces me han enseñado, me han tenido paciencia y la verdad que estoy bastante bien. Claro que sí, agradecida, primeramente con Dios y luego con ellas, con todas, porque Monse, Albert, Ana, todas ellas han sido muy buenas personas que me han explicado y me han tenido paciencia también. Y yo, como soy tranquila también, si me explican algo y no lo entiendo, pues lo vuelvo a preguntar.
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0: Bueno, trabajo el mismo, de pegar cuellos punto por punto y lo que es la cremallera, la tapeta de la cremallera, donde van los botones, eso hago acá. Y en mi país también hacía lo de cuello redondo, más era cuello redondo. Pero el proceso es muy diferente, pero he aprendido muy rápido. Y he aprendido muchos procesos, un poco a cortar, a pegar botones, a doblar, a empaquetar. He aprendido un poquito de cada cosa.
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0: Esto lo que hago. Ya he hecho esto, que es la tapeta, luego la cierro, que va aquí, que va prácticamente aguja por aguja. Luego la cerramos aquí y siempre la hacemos que vaya derecho porque si no la tapeta quedaría por un lado. Y bueno, aquí pues ya vamos a coserlo. A coser aquí. Ya está. Esta ya es terminada. Lo que hice yo ahora fue esta tapeta y al final pues le pondremos el cuello.
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0: Al principio llegué por medio de este programa y se me hizo bastante difícil, claro, el cambio de Barcelona aquí a l'Espluga, el tema del transporte. Para mí era muy complicado, pero poco a poco me he ido adaptando. Pues soy una chica que me adapto a lo que hay. Luego me traje mi hija, fue otro proceso más complicadito, pero estoy bien.

0: adaptado al pueblo, ya sé cómo manejar todo el tema del transporte, pues ya con la casa, con mis documentos, ahora que ya tengo la seguridad social y todo esto, para mí es que es algo muy, no sé cómo decirlo, es como una bendición de Dios, porque pues aquí si no tenemos documentos, pues no encontramos un trabajo prácticamente que nos paguen lo que tienen que pagarnos o que tengamos derechos, a esto me refiero. Derechos de, por ejemplo, si me enfermo, pues en otro sitio, si no tuviese documento, no podría ni darme de baja ni un día. Entonces, ahora con esto del tema de los documentos, pues yo ya me siento bastante como aliviada, como bastante bien.
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0: Al principio, pues, le costó un poco por el tema del catalán, porque ella recién llegada, pues, no se adaptaba a las chicas ni nada. Le presentaban las chicas para amistad y eso, salía un rato y regresaba porque no entendía mucho. Pero ahora estando en el instituto, pues ya tiene sus amiguitas, he encontrado amigas prácticamente de mi mismo país y también amigas de aquí del pueblo. Y la verdad que ella se siente, hasta ahora pues me dice que se siente bien, le gusta la tranquilidad del pueblo. Sí. Como nosotros, en mi país también somos así como de pueblo. Y entonces ya al venir al pueblo aquí, pues ya estamos como un poquito adaptadas al pueblo. La diferencia es que el catalán y esto para ella en el instituto pues ha sido un poco complicado, pero poco a poco lo va aprendiendo. Lo capta un poco, pero hablarlo y esto todavía no, porque va a cumplir un año apenas que me lo he traído.
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0: Sí, pues estuve en Barcelona. En Barcelona hice el básico 1 y allá, pues como el medio de transporte está todo muy bien y era gratis y todo, pues lo aprendí un poquito. Pero acá, pues aprendo cuando hablo, cuando voy a la tiendita. Hablo un poco con Miguel y esto, o con alguna señora que me encuentre, ya me saluda y me habla en catalán. Aprendo un poquito con ellos. Pero aquí no tengo esta como un sitio para que lo enseñen, no lo sé. Pero como también por el tema del transporte, si encontrar uno en Borjas, no sé, los horarios y todo esto, no sé si irían bien.
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